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0: Calvin Harris y Clementine Douglas haciendo Blessing. 7 minutitos se pasan de las 21. Mi gente, esta es la segunda hora de la programación, la noche de las 100 por Amambay FM 100.5, gracias a Infotronic y el Dr. Ramón. 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
3: Bueno. 22 minutos se pasan de las 21. Tengo resúmenes de noticias en el ámbito de la música para compartir con ustedes. Ya es fin de semana, ya hablamos de todo un poco, así que vamos a hacer resúmenes, a ver qué hacen estos famosos. Maluma dice que estuvo súper obsesionado con colaborar con artistas estadounidenses, pero ya no lo está. Muy bien, Maluma, es así como se hace, ¿eh? Yo creo que más por el tema del comienzo. Al comienzo yo creo que todos los artistas están medio locos así por saltar a la fama, ¿verdad? Hacer colaboraciones yankees. En fin, él estaba persiguiendo, digámosle, el sueño americano. Así dijo en una entrevista. Pero ahora está así ligadísimo a su tierra. Katy Perry anuncia concierto gratuito en Feria Estatal en México para todos mis Katy Gatos mexicanos. ¡Vamos!, dijo. El show de la estrella pop será el 25 de agosto en la Feria Nacional Potosina.

otro lado, Bad Bunny lidera 3 charts de giras de mitad de año. La primera etapa del Debí Tirar Más Fotos World Tour recaudó más de 200 millones de dólares y ya es una de las giras más grandes del año. Este chico, este muchacho es impresionante, ¿eh? Es impresionante Bad Bunny, gente. No hay nada que decir. A mí también producción no me caía bien al comienzo. Ahora ya súper, igual que Justin Bieber, ¿eh? Lady Gaga establece récord de taquilla de mitad de año con Mayhem Ball, recaudando 236 millones. Lady Gaga ascendió a ritmo maratoniano en los primeros 6 meses del año, recorriendo 4 continentes. Ella puede, ella es diosa, durante la primera mitad del año nomás, ¿eh? En los charts 2026 hubo una mujer que estuvo presentando cada uno y caminando por esos continentes. Hablando en mujer divina diosa, Madonna, mi gente. Madonna revela quién fue su mejor amante en charla picante con amigos. Spoiler, yo ya sé, es el hijo de un político. ¿Quién? La reina del pop también contó qué música le gusta escuchar para entrar en calor. Ay, esta Madonna no puede. So fala de kilo. Sí, sí, pero yo voy a contar quién fue. Sí, re spoiler, antes que se vayan a buscar. Puedo ver la producción, ustedes me dan permiso. Quieren saber incluso, quién fue el mejor amante de Madonna. Solo si van a tocar un tema de ella también. Ok, el hijo del presidente Kennedy, el fallecido presidente Kennedy. Sí, el hijo mayor era un abogado y falleció en un accidente aéreo en 1999. Ah, sí, señor, le gusta el trajeado a ella. Ajá. ¿Qué música me van a poner de Madonna? Ya no me quiero escuchar. Estas y otras, siempre aquí. En la noche de las 100 por Amambay FM 100.5, tu programación de lunes a viernes de 20 a 23 horas. 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

0: Estás con el solto haciendo Jamaican Bam Bam cuando ya se pasan 14 minutos de las 22. Mi gente, estamos dentro ya de la tercera hora de esta programación, la noche de las 100 por Amambay FM 100.5, gracias a Infotronic, Informática y Electrónica, y el doctor Ramón Soria, cirujano plástico. 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

Gente, Life Forever. Un temazo, ¿verdad? ¿Y saben por qué estamos tocando el Life Forever? Porque hoy sí es feriado internacional, mi gente. Un día como hoy, Noel Thomas David Gallagher nació. Sí, sí, en 1967, un 29 de mayo en Manchester, Inglaterra. Él es músico, cantante y compositor británico. Es mundialmente conocido por haber sido el principal compositor, guitarrista, líder y segunda voz de la icónica banda de rock Oasis. Así es. Y posteriormente también líder del proyecto Noel Gallagher's High Fly Birds. Creció en un barrio obrero de Burnage, Manchester, en el seno de la familia de origen irlandés. Su infancia estuvo marcada por el entorno familiar difícil debido a los problemas de alcohol de su padre. A los 13 años comenzó a aprender a tocar guitarra de manera autodidacta. Y en su adolescencia tuvo problemas de rebeldía y fue expulsado de la escuela a los 15 años. Me veo. Antes de saltar a la fama, trabajó como técnico de guitarra para la banda de Manchester. Bueno, la era Oasis. A ver, en 1991, al regresar de una gira con Inspiral Carpets, que era su banda, porque él antes de saltar a la fama trabajó como técnico de guitarra para la banda de Manchester, Inspiral Carpets. Sí, ok, bueno. Entonces, ¿qué pasó? Descubrió que su hermano menor, Liam Gallagher, había formado una banda llamada The Rain, que pronto cambiaría su nombre a Oasis. Noel se unió a ello bajo la condición de que él sería el único compositor y líder creativo. Capísimo. Bueno, es un genio, gente, egocéntrico, pero es. Bajo la pluma y dirección de Noel, Oasis se convirtió en el grupo abanderado del movimiento Britpop y un fenómeno global en los años 90. Escribió himnos generacionales que incluyen Wonderwall, esto que estamos escuchando de fondo, Don't Look Back in Anger, que podemos escuchar luego de esta producción, Life Forever, que ya escuchamos, y Champagne Supernova, entre otras. Tras años de una tensa relación y constantes peleas con su hermano Liam, Noel abandonó Oasis de manera definitiva en agosto de 2009, tras un altercado en un festival en Francia. Poco después, formó su nueva banda, Noel Gallagher's High Flying Birds, con la que se ha lanzado exitosamente y lanzó álbumes de estudio, logrando éxitos masivos, ¿sí? Continuó llenando estadios alrededor del mundo. Es un genio, es genial, de verdad, Noel. El legado y su vida personal es ampliamente considerado uno de los compositores británicos más influyentes de la historia del rock. Él se convirtió en el primer artista de la historia de la lista de Reino Unido en conseguir que 10 álbumes de estudio consecutivos entre Oasis y su etapa solista alcanzaran el puesto número 1. Y en el plano personal ha estado casado en 2 ocasiones con Matthew y Sarah McDonald. Así es. Y es padre de 3 hijos, Anaïs, Dobomam y Sonny. Señoras y señores, con ustedes Noel Gallagher, Wonderwall, ya terminando, pero vamos con Don't Look, se me lengua la traba, Don't Look Back in Anger.

0: Es preciosa, mi gente, es preciosa esta canción, de verdad. Y con esta canción ya vamos dando parte final a la programación de la noche de hoy, viernes 29 de mayo de 2026. 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Muchas gracias a mis queridos auspiciantes y a todos ustedes que están ahí del otro lado. Sí, a la gente que me envía mensaje, muchas gracias de todo corazón. Besazo en el corazón, ya queda pendiente Forno Blondes, ¿sí? Y lluvia de bendiciones, ¿sí? Lluvia de bendiciones, cuídense mucho. Buen fin de semana. Mañana hay Interurbana, programa especial con sorteo, ¿sí? Está buenísimo. No se pierdan con John y Douglas. Muchos premios, mucha buena onda, mucha buena vibra. Lo mejor de todo, ¿sí? A ser felices. Chau, chau. Buenas noches.
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5: Son las 6 de la mañana y un minuto. Buen día, madrugadores oyentes de Amambay FM. Tina Ramírez te saluda y te desea una buena madrugada. El cielo está totalmente oscuro, no sé si está nublado. Sí que vi una parte que estaba nublado. Y dice que anuncian lluvia para esta tarde otra vez, allí, como ayer. Pero llegó a la noche ya. Buen día para ustedes. Es sábado 30 de mayo de 2026, fin de semana y fin de mes. Despedimos al mes de mayo. 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Buen día para todos. A ver. Vamos a ver que cómo miente el tiempo hoy, porque alguna vez ellos mienten un poquitín. Pero ¿qué vamos a hacer, verdad? Es lo que hay. Para hoy seguro que llueve, dijo esta tarde que estaría lloviendo. La temperatura sábado, lluvia débil con cielo parcialmente nuboso por la tarde. A esta hora la temperatura 15 grados. La sensación es de 13 porque está soplando viento del sector noreste a 15 kilómetros por hora. La temperatura máxima será de 24 grados y llegará con lluvia y viento sur. A partir de las 2 de la tarde dice que llueve. Pero va a ser frío. Buen día. Esta mañana va a salir el sol, según este pronóstico del tiempo. Entonces aprovechemos, vamos a abrir toda la casa, si estamos en casa, y lavar la ropa, secar la ropa. ¿Qué más podemos hacer? quitar los edredones afuera en el alambre para que tome un poco de sol, porque eso es muy importante, porque venimos de una lluvia impresionante hace tiempo ya. Bueno, aquí está W, the captain of the heart, el capitán de tu corazón. Soy yo. Buen día, buen sábado y feliz fin de mes.

0: Aquí está W con The Captain of the Heart, el capitán de tu corazón. Quiero mandar un saludo a Elsa María, mi querida compañera de trabajo que está viajando a Dourados. Dios te bendiga, Elsa, para vos y todas tus compañeras quienes están contigo aquí, compañero, para el motorista también. Que Dios les acompañe a ustedes y que vuelvan a casa tranquilito. Si sabía, pasaba frente a de donde ustedes se embarcan. Pero bueno, te mando un cariño, un abrazo y que pases bien en este viaje y que vuelvas pronto. A la vuelta hablamos, ¿sí? 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

0: Say You, Say Me, Lionel Richie cantándote a ti esta madrugada. Buen viaje, Elsa. Buen viaje, Esther. Que Dios les bendiga. Y a todas las personas que están viajando rumbo a Dourados. Y para los pasajeros y choferes que están llegando a Pedro Juan Caballero, a Punta Puná, bienvenidos. Enseguida vuelvo con más canciones porque ahora es tiempo de escuchar una breve pausa comercial.
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0: Esa Toto, I'll Be Over You, la estás escuchando conmigo en este amanecer de sábado de este fin de semana. También teníamos a Pussycats, Mississippi. Es para recordar y vivir buenos momentos. Te deseo un bonito amanecer, que tengas un buen día, que Dios te bendiga, que pases súper y vamos a seguir descubriendo emociones aquí en la 100.
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0: Vinicius Cantuaria cantando para nosotros, Sobose. Sí, es él, Vinicius Cantuaria. A las 6 de la mañana y 30 minutos, tiempo de ir a la pausa comercial. A la vuelta, noticias.
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0: Noticias Nacionales.
1: El Ministerio de Industria y Comercio informó ayer que el Consejo de Inversiones aprobó 12 nuevos proyectos de inversión por un monto total de $42,640,366, los cuales prevén la creación de 390 empleos formales.
0: Noticias Internacionales.
1: Brasil y Paraguay enviaron ayuda a Bolivia ante la crisis de abastecimiento por bloqueos. Las fuerzas aéreas brasileñas transportaron 21 toneladas de víveres por pedido del presidente boliviano luego de 3 semanas de bloqueos que mantienen las carreteras cerradas y afectan el acceso a productos básicos en varias ciudades bolivianas.
0: Deportes.
1: Falta poco. 25 de los 26 albirrojos que irán al Mundial ya están entrenando. La selección paraguaya continúa ajustando los últimos detalles en el Centro de Alto Rendimiento Deportivo de Pané, con la mira puesta en la Copa del Mundo 2026. La ilusión crece día a día y el plantel albirrojo ya está prácticamente completo para encarar la recta final de la preparación.
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0: Aquí está Lucas Luco cantando para nosotros en esta madrugada de sábado, Mozaun. Es tiempo de escuchar una breve pausa. A la vuelta, ahí está el padre Leo Valdés esperando con su guitarra para cantarnos Yo te seguiré.
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Es el padre Leo Valdés, Yo te seguiré. Pero qué trabajo perfecto y lindo, de verdad. Saludos al padre Leo Valdés por este hermoso trabajo. Felicidades. Siempre nos encanta escuchar más todavía una alabanza. Esta hora viene muy bien. Buen día para Carlos Agüero, a Estela Colmán. A ver, ¿a qué me das? Hola, Wilma, buen día. ¿Cómo amaneciste? ¿Qué tal el tiempo por tu casa? Aquí va a seguir lloviendo. Ya te cuento luego, Wilma. Delia, buen día. ¿Cómo están por casa ustedes por ahí? Saludos, saludos. A ver, ¿quién más? ¿Quiénes son los madrugadores y madrugadoras? Aquí está. Hola, Flaminio, buen día. Hola, Dani, buen día. Que Dios te bendiga. ¿Cómo amaneciste? Daniel Fletas López ya está ahí. Hola, Mercedes, buen día. Que Dios te bendiga. Hola, Elsa, buen día. Que Dios te bendiga. Y volvé pronto, ¿sí? Vamos a ver noticias tuyas, de vos y de todos los oyentes quienes están escuchando la 100.5 a esta hora de la madrugada. Es Paul Gian, Every Time You Go Away, 6:51. Buen día.

Israel, Aurora Boreal, estás escuchando conmigo en la madrugada de este sábado y sumarían a responsables de polémicos carteles que exhibieron ayer. Es una pena, no podían haber hecho eso, ¿verdad? Más todavía y en territorio extranjero, los brasileros que hicieron esa pelotudez ayer con la figura de Gustavo González, es una pena. Porque ahora quieren culpar a inteligencia artificial. Cualquier cosa y por ahí vamos, para escapar de las responsabilidades. Pero así no, ¿verdad? Enseguida vienen los comerciales.

0: Es ella, Fabiana Cantilo, buscando siempre otro buen momento para encerrar esta primera hora de buen día. Aunque ustedes no los crean, está oscuro todavía, el cielo está totalmente nublado y ya son las 7.
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0: Wesley Guilherme con Wesley Zafarao Mentirosa. Si yo cuento que te fuiste, va a ser 3 días de fiesta. 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

0: que te despiertes bonito, es sábado, fin de mes, fin de semana, y a descubrir grandes emociones en buen día. Y despertarse con buen humor es posible escuchando todas estas canciones como la de Maluma y Kenny García. Uno más uno, a ver qué más teníamos aquí. Paul McCartney, Hope of Deliverance, y otros que llegarán.
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Cazuza faz parte do meu show cantando para nós a las 7:54. Que linda fotografia que me mandaste, Delia. Buen día, bendiciones para vos, para tu familia y feliz fin de semana. Vamos a seguir hasta las 9:00.

0: Es Maroon 5 Sunday Morning, estás escuchando conmigo en esta linda mañana de sábado, qué lujo. Buen día para toda la gente del grupo, para Delia, para Estela, para Laura, a ver, para Roberto da Silva de Santa Rosa. Roberto dice, a ver, dice, por aquí nublado el tiempo y garúa. Saludos para vos, suerte que nosotros amanecemos con un buen día, Roberto, te cuento que el sol está saliendo. Mira quién apareció. Dice que fue secuestrado por el ET extraterrestre. Hola, Marcos, buen día. Que Dios te bendiga, que tengas un bonito día. Nino, buen día a todos. Encerrando con Maroon 5 esta segunda hora de Buen Día. Y son las 8.
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0: Clareiras, Detonautas Rock Club, le estás escuchando conmigo aquí en la mañana de Buen Día, 8 de la mañana, 6 minutos. ¿Cómo están? ¿Cómo se despertaron hoy? Bonito día para todo, para limpiar la casa, abrir la casa, viajar. Mirna está viajando para el show de Ricardo Arjona en Asunción. Buen viaje, Mirna. Y bueno, aunque sea una fotografía, mandale a Gaby, ella ama a Ricardo Arjona. 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

es Gampi. Oye, Uquero Celso, es sábado y se entiende. 8:15 minutos, ¿cómo están ustedes? Feliz fin de semana, feliz fin de mes para muchos y para otros. Vamos en buen día.

Aquí está el Alejandro Sanz cantando a todas las guapas y yo saludando a todas las guapas de esta frontera. Buen día, feliz fin de semana. Vamos

Significa un poco más. Eso te lo cantando para nosotros en esta mañana de buen día en la 100.5. Vamos que vamos. Y el sol está todavía ahí. Eso es bonito. Quiero contarles que el Papa León XIV invita a los fieles de todo el mundo a unirse en el rezo del Santo Rosario por la Paz este 30 de mayo desde la Gruta de la Virgen de Lourdes en los Jardines del Vaticano. Será un momento especial de oración, esperanza y unidad espiritual en medio de las dificultades del mundo. Diversos santuarios marianos y lugares de fe en distintos países se unirán a esta iniciativa, creando una gran cadena de oración global. Desde América Latina hasta Europa y Asia, miles de creyentes elevarán juntos sus súplicas por la paz, respondiendo al llamado del Santo Padre. Vos también podés unirte y ser parte de este momento de gracia. Únete desde donde estés y reza por la paz del mundo, especialmente por los países afectados por esta guerra. Es una invitación que hace el Santo Padre.

0: Justin Bieber, Never Say Never. La última pausa comercial llega luego, solo música.
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esa One Direction a quien estamos escuchando con La Historia de Mi Vida. Y llegando a la parte final de este programa Buen Día de este sábado, auspiciado por Acenor Aceros del Norte, Estaciones de Servicios Integral, Banco GNB, La Raíz de Tu Futuro, Comercial J Amarilla Import Export S.A., Split Importados, Referencia de Refrigeración en la Frontera y Automac, Moverse es Crecer. A ustedes gracias, a todos los madrugadores y madrugadoras. Feliz fin de semana a vivir que son dos días. Está llegando Douglas Barrios con Interurbano. Chau, chau.

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9 de la mañana con 9 minutos en todo el país. Y bueno, ya estamos por aquí iniciando otra programación más de Interurbano en tu fin de semana. Por supuesto, Mau y Ricky Manuel Turizo, desconocidos para hacer, de hecho, el primer arranque de manera oficial luego de Fonseca con Juanes, antes que el tiempo se vaya. ¿Y cómo les trata esta mañana de hoy sábado, 30 de mayo 2026? Pues bien, independientemente de cómo sea, sin dudas, buena música para dinamizar tu mañana de sábado no va a faltar.

0: Mi nombre es Douglas Barrios, un servidor de todos. Estaremos aquí, por supuesto, en esta programación con excelentes premios y, por supuesto, con tu participación. Ya te cuento enseguida lo que tenemos para preparar, o mejor dicho, lo que estuvimos preparando detrás de escenas con la producción para poder premiarte a vos el día de hoy por tu participación. Bienvenidos a Interurbano.
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0: Y arrancamos tranquilitos nomás porque hay mucho por vivirlo en esta jornada. Suena por aquí, Ataque 77, desde la Argentina, Chance.

chances hoy, ataque 77-9 con 15 minutos. Es un temazo de la banda argentina, que aquí por supuesto siempre nos acostumbra con buenas canciones como Hacelo por mí y ahora también esto que está de fondo, Chance. Pero abróchate los cinturones porque seguimos desde

0: Bien, estamos aquí luego de una gran canción que sonaba de los lunes. ¿Se escucharon? Sí, aquel clásico, una canción de despedida. Y ahora Sebastián Yatra, Tacones Rojos, que por supuesto el colombiano ha grabado en su momento y también se ha ganado el cariño de mucha gente. Interurbano el día de hoy hasta las 13 horas como cada sábado y enseguida se suma John Cáceres para acompañarnos en esta mañana de sábado y empezar a dinamizar. Entran ya a partir de las 9 y media y poco más en adelante los dos personajes juntos. Yo hablo de mí y de John, ¿verdad? Luego más tarde el tercero que se suma, que es a lo mejor el compañero también Neri. Hablando en él, acaba de llegar. Exactamente. ¿Quién? John Cáceres. ¿Cómo estamos, querido John? Acomodate, ando más tranquilo, sin apuros. Colócate allí el audio. ¿Cómo digo? Estoy medio frenado hoy, che. Colócate el retorno, ahí está. ¿Cómo lo que cuando llega sábado ya es diferente? Ya estoy medio que patinando también.
1: Se traba
0: yo.
1: La lengua.
0: ¿Cómo estamos, mi querido compañero? ¿Todo bien?
1: ¿Qué tal, Douglas? ¿Cómo estamos? ¿Y qué tal nuestra querida audiencia? ¿Ya están despiertos ya?
0: Y me imagino que sí, ¿verdad? Aún no se pronuncia.

0: Pero es cuestión de decirles nomás que ya lo harán seguramente, ¿eh?
1: Exactamente.
0: ¿Qué tal el frío?
1: Está calidad, realmente está.
0: No. ¿Calidad? Ah, ¿en serio?
1: Sí, sí.
0: ¿Qué
1: sí.
0: te contó?
1: No, y me agarró, me palmoteó la espalda.
0: Ni no empezamos bien ya, ¿verdad?
1: Pero está ese frío calidad.
0: Ese frío...
1: Que no es así tan fuerte, pero...
0: Así como una vez te dije, estilo europeo.
1: Exactamente.
0: Estilo europeo. Hoy no viniste estilo europeo.
1: Hoy
0: bien paraguayito y telo.
1: Paraguayito y
0: ¿cómo telo? Lo que es paraguayo?
1: Y un pantalón, camiseta.
0: Un saco.
1: Un saco y está ahí.
0: No importa, ¿verdad? Así no me hablo. Estilo europeo.
1: No. Es una cachafa.
0: El estilo tampoco, europeo, ¿verdad? Todo barba marcadito, cabello no, cortadito.
1: Ya te digo,
0: un saco largo.
1: Un cafecito en la mano.
0: Un cafecito en la mano. No, yo no conozco mate.
1: Mate, what is that?
0: Yo no conozco mate. Bueno, ahí está arrancando Interurbano, señoras y señores. 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También tenemos un par de entradas para Dubai sobre hielo. John, ¿ya te imaginaste ir a patinar sobre hielo en Dubai, en el Shopping Dubai?
1: Vos sabés que era algo que nunca pensé que iba a poder hacer, pero mira un poco.
0: Ahora en Pedro Juan,
1: ya tenemos ya.
0: Sí, claro que sí.
1: Realidad.
0: Y hoy vamos a regalar dos entradas para un ganador o ganadora.
1: Siete, entonces.
0: Quiere decir que va a tener compañía. ¿Entendés?
1: Sí.
0: No va a pasar.
1: Espectacular para una cita.
0: Sí. No va a pasar, digamos así, aprietos solo.
1: Exactamente.
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0: 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Si no tenés experiencia, igual ellos están allí para ayudarte.
1: Calidad realmente,
0: sí.
1: Porque acá me imagino que cero experiencia, todos
0: no,
1: son los que andan en patín.
0: Acá yo doy el primer paso, ahí ya...
1: Y fuiste de rodillas.
0: Así como se ríen de mí aquí, se van a reír allá. Pero yo no importa, yo igual me voy.
1: ¿Verdad? Para
0: y
1: divertirse.
0: No, igual me voy para divertirme y para que se diviertan por mí.
1: Las caídas ¿entendés? Hacen parte.
0: Hace parte de la vida. Y exactamente, ahí literalmente vamos a vivir eso.
1: Sí.
0: Las caídas de la vida, pero vamos a volver a levantarnos.
1: Exactamente.
0: 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Vamos a arrancar hoy, por supuesto, una vez más también lo que es el versus ideal. Hoy es abierto. Cualquier sugerencia.
1: Cualquiera versus.
0: No es como el fin de semana pasado que es solamente romántico.
1: Exacto.
0: Entonces,
1: y de poder meter un Daddy Yankee versus Shakira.
0: Sí, puede ser eso o puede ser, no sé, lo que quieras.
1: Lo que
0: así
1: quieras.
0: Nomás te voy a decir, lo que quieras. Está bien. Y nosotros nos vamos con CeeLo Green. Fuagriu. 9:33. Esto es Interurbano. Sí.

0: La buena música del dúo estadounidense Capital Cities con Safe and Sound, señoras y señores, suena bastante bien. Le decía John, tenemos que quitar esta canción, es decir, los que cantamos decimos así, a quitar esta canción, ¿verdad? Escribir la letra y cantar después. ¿Te animas?
1: Claro, claro que sí.
2: No,
0: impresionante. Y eso va a convertirse en aquel video meme, como si fuera que entendemos lo que decimos, ¿verdad? Sí, así mismo. 9:43. John, hoy tenemos el versus, como hemos adelantado hace rato, y de cualquier estilo musical. Por supuesto, eso dentro de lo que siempre Interurbano ofrece, eso hay que tener en cuenta también, ¿verdad? Uh-huh. Y es importante ya animarles bien temprano, que cuando sean las 10, queremos arrancar el versus, pero con una llamada al aire.
1: Exactamente.
0: Tanto nos gustó la semana pasada que completamos 10 llamadas en total al aire. Uh-huh. Hace mucho que no sucede esto en Interurbano. Así que queremos volver a repetir si se puede hoy con la ayuda y el dinamismo de la audiencia para arrancar el primer versus al aire, de hecho, con una llamada. Pero eso a partir de las 10, no es ahora aún. Uh-huh. ¿Está bien?
1: Faltan 15 minutitos.
0: Sí. Y cuando sean las 10, llamen nomás ya. No pregunten por WhatsApp, ¿puedo llamar? No, llamar nomás ya, ¿verdad? No hace falta estar allí preguntando.
1: Sí, sin vergüenza.
0: Sí.
1: Llamar nomás.
0: Porque antes en Interurbano era línea baja directa. Y no había eso de preguntar, ¿puedo llamar o no puedo llamar, verdad? Era la pelea de quién entra primero. Entonces lo mismo puede suceder ahora.
1: Claro,
0: llámenos
1: claro.
0: Más ya cuando sean las 10 de la mañana. Y con eso queremos ya, de hecho, abrir la posibilidad de que sigan llamando más veces.
1: Sí, exactamente.
0: Sería interesante. Así mismo.
1: Así mismo, Douglas.
0: ¿Estás con sueño, parece, compañero?
1: No. Estoy escuchando lo que estás diciendo y me emociono todo acá.
0: Ah, ok. Estás emocionado. Bueno. 9:45. ¿Qué suena a continuación? 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Maroon 5, Animals.

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0: 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Nosotros vamos a arrancar a partir de las 10 con el Versus Ideal con una primera llamada. Pero vos que estás ahí escuchando ahora, si de repente no podés llamar a partir de las 10, podés enviar tu audio sin problema. Ya estamos recibiendo, queremos ya empezar a recibir aquellos audios y la participación de la audiencia, que es bastante importante. Bueno, John con su café en mano, yo con mi mate en mano. Así que vayamos a subir el volumen porque suena Mina World, We Can Be Now.

0: 9:57. Qué clásico suena aquí, qué pedazo de canción. John, ¿cuál es el número para poder interactuar con Interurbano?
1: 0971-824-100.
0: ¿Cuál es el número de WhatsApp para poder enviar el audio?
1: 0971-824-100.
0: ¿Y cuál es el número para poder enviar tu mensaje?
1: 0971-824-100.
0: ¿Y para participar de los premios?
1: 0971-824-100.
0: ¿Otra vez?
1: 0971-824-100.

0: Entendemos que el clima está como que de repente nos pone un poco perezosos, parece, John.
1: Sí.
0: Pero queremos ya que la audiencia se manifieste.
1: Claro.
0: Ya recibimos uno que otro mensaje por aquí, pero queremos también recibir audios, ¿verdad? ¿Te parece?
1: Sí, claro que sí. Claro. Yo creo que la audiencia ahora está así, bajo su frazadita de tigre, ¿sabes? Acostados.
0: Y seguro te están linchando eso que están trabajando y escuchando ahora.
1: ¿Por y cuándo? Puede ser también.
0: No vaya a ser así. Hay gente trabajando, sudando ya por más que haga frío. Igual ahí, baja su frazadita.
1: Y pero ahí también.
0: Sí, eso sí, obviamente, ¿verdad? Privilegio de quienes pueden.
1: ¿Verdad? Un sábado por ahí.
0: Sí, yo antes de ingresar a Interurbano, así es, eso los sábados a la mañana.
1: Sí, ¿verdad?
0: Pero ahora que estamos acá, ya no da.
1: No da. Ya hay que dormir temprano.
0: Sí.
1: Ya hay que despertarse
0: temprano. No, puedes dormir hasta inclusive tarde, pero tenés que estar acá el otro día. Sí, no importa eso, tenés que estar acá. Bueno, estamos terminando la hora, ya se nos fue.
1: Sí.
0: La primera. Y quien se anime a llamarnos ya nomás, vamos a una breve pausa y ya regresamos en instantes, pueden hacerlo para ingresar al aire dentro de unos pocos minutos. Así que 09718-2410 y elegí la primera canción que vamos a iniciar el versus. Después vamos a ver quién llama o envía un audio, un mensaje para decir el versus ideal para esa canción es esta, ¿verdad? Entonces, esta canción suena y luego marcamos una breve pausa y esperamos la primera llamada. Ojalá la audiencia nos haga caso, ¿verdad?
1: Yo creo que sí. Les tengo fe.
0: Ahí está.

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16: Arrancamos de manera oficial el versus en la 100 y bueno, apenas nosotros dijimos que esperamos una llamada y ya llamó hace rato Mary Melgarejo.
17: Sí.
16: Y también ya está ahora nuevamente llamando, exactamente, porque hace rato le pedimos que vuelva a llamar.
17: Sí, sí, sí, exactamente.
16: Muy,
17: ahí está.
16: Muy, a ver, muy, muy, pero muy buenos días Mary Melgarejo, ¿cómo estamos? Bienvenida
18: muy
16: a Interurbano.
18: Días, Douglas, John, ¿cómo
16: ¿qué?
18: Están?
16: Bien, o más, ¿qué todo tal bien te trata este tiempo?
18: Y súper bien, me encanta el frío.
16: Qué bueno,
17: ¿eh?
16: Entonces vos sos así más o menos como nuestro querido John, estilo europeo.
17: Estilo europeo.
18: Exactamente. Nosotros vivimos en Londres luego.
16: Ah, bien. Okay. Claro que sí. A las 5 de la mañana hasta aproximadamente unas 6:30, 7:15 aproximadamente, estamos en Europa.
18: Sí, estamos en Europa.
16: Sí, se abren las puertas del tiempo.
18: Ahí tomamos nuestro mate, después a la media tarde tomamos nuestro té.
16: Exactamente.
18: Tomamos mate otra vez. Y después más tarde, otras cosas más interesantes.
16: Sí, por supuesto. No, Mary, una pregunta. ¿Escuchaste semejante virorería al aire tanto tiempo en la radio como nosotros, Vaga?
18: Mira que es interesante el programa de ustedes porque hay mucha diversidad.
16: Qué bueno,
17: calidad.
18: Entonces es para todo el público.
16: Para todos, exactamente, brillante. Bueno, Mary, queremos arrancar el verso ideal contigo. ¿Qué canción podemos iniciar a ver si alguien se anima a decir el versus de esa música es esta? ¿Cuál es?
18: Voy a pedir algo bien diferente. Quiero escuchar Quién Es de Alexandre Pires.
17: ¿Quién?
16: Alexandre Pires. ¿Vos conocés ese, John?
17: Creo que es el que tengo en mi cabeza, Ina. Pero vamos a ver ahí en el...
16: Pero disculpe, nosotros no tenemos cómo saber cuál es lo que está en tu cabeza.
17: Pero por eso mismo vamos a poner y ahí yo voy a decirle si es eso o no.
16: Mary, contanos del porqué de esta canción, si se puede, claro.
18: Y porque soy una persona muy romántica y muy enamorada.
16: Mm.
18: Y que una persona te dedique esa música es lo máximo.
17: A la grande.
18: Que
17: a
18: te
17: la
18: dice todo.
16: ¿Ya ¿verdad? Te dedicaron o estás tirando indirecta a que te dediquen?
17: ¿Verdad? Yo creo que es lo segundo.
18: Yo creo que ya estamos más que dedicados.
16: Muy bien, muy bien. Excelente.
17: Para que aprenda, dijo ahí.
16: Bueno, brillante. Contanos, ¿algún saludo en especial a una persona por allí?
18: Sí, a Javier.
16: A Javier.
18: Mi amorcito.
16: Muy bien, excelente.
17: Bien ahí, dedicados.
16: ¿Dijiste Alexandre Pires Queñe?
18: Sí, señor.
16: Bueno, ahí está, ya enseguida vamos a escuchar.
18: No, ¿quién me manda otra mejor música que esa?
16: ¿Verdad que sí?
17: Ya le desafío ya la gente, viene ahí.
16: Bueno, ahora sí, realmente queda ya a criterio de la audiencia responder este verso, ¿verdad? Porque ese es el objetivo de esta parte del programa, a partir de las 10 en adelante. Mary, ya estás participando por uno de estos premios, Combo Crepes más Jugo de Crepes en la Terraza del País, un par de entradas para Circuito Cinemas.
18: Me interesa ir a patinar.
16: Ah, ¿quieres patinar? Mm. Bueno, vamos a considerar. Entonces te anotamos ya en la lista de quienes quieren patinar para sortear. ¿Está bien?
17: pero después mandando un videito.
18: Cosas diferentes.
16: Sí, después enviando un videito, ¿está bien?
18: Dale, cómo no.
16: Muy bien, excelente, Mary. Muchísimas gracias. Un excelente fin de semana.
18: Gracias
16: y
18: a ustedes, que tengan un buen día. Excelente programa para
16: Muy
18: ustedes.
16: Muy bien, gracias. Chao, chao, muchas gracias. Buen chau, fin de chau. Semana. Bueno, ahí está.
17: Era.
16: La primera llamada, ¿verdad, John?
17: La primera llamada.
16: Es la primera llamada de nuestro
17: oyente. Con todo lo ya, con todo así.
16: Por supuesto. Así que el amigo ahí ya tiene que entender ya lo que le
17: claro,
16: digo, ¿verdad?
17: Claro, claro, claro. Mira, ya quiero ir a patinar, quiero que me den música, ¿verdad? Ya. Muchas cosas ahí.
16: Si entonces, no quiere entender, paciencia, ¿verdad?
17: Paciencia.
16: Bueno.
17: Ojalá que esté escuchando.
16: La música que ha solicitado Mary Melgarejo es Kenye, José de Alexandre Pires. Y con eso arrancamos el versus. ¿Quién se anima, mejor dicho, a desafiar a esta canción? Así que escuchamos aquí en La 100.
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0: Manos arriba, John. Manos arriba.
1: Y todos los que están escuchándonos.
0: Tú, dos manos, saca del corazón el otro. Ahí, eso.
1: Perdón, se me cae la lágrima.
0: Bueno, tranquilo nomás. Muy bien, ahí está el pedido de nuestra oyente Mary Melgarejo. Gracias por la participación, por compartir con nosotros. Ella ha hecho la primera llamada del Versus Ideal de esta mañana en Interurbano. Y suena Alexandre Pires, que Íñigo C. Dedicado especialmente a alguien especial. Así es.
1: Qué calidad.
0: Bueno, eso sí, ya recibimos algunos audios y mensajes, pero ¿qué tal? ¿Qué te parece, John, si desafiamos a la audiencia a que nos llame?
1: Yo opino lo mismo.
0: Una segunda llamada, claro, no estaría mal, ¿verdad?
1: No, claro que no.
0: Ahí está.
1: La gran siete. ¿Qué calidad son nuestros oyentes?
0: ¿Cómo estamos? Muy, pero muy buenos días, estimado Carlos Arabia.
1: Carlos.
2: ¿Qué tal?
0: ¿Todo bien? ¿Tranquilo?
2: Tranquilo, pa.
0: ¿Qué te trae en esta mañana en Interurbano? ¿Qué podés contarnos? ¿Cómo te trata el tiempo? Adelante, Carlos.
2: Me trata con frío y que no me quiero bañar.
1: Tranquilo, Carlos, que acá
0: Carlos
1: somos...
0: dice todito lo que nosotros no queremos decir, ¿verdad? Buenísimo.
2: Así, ¿no? No, y me estoy corriendo porque yo justamente estoy acá debajo de mi frazada que es tigre.
1: ¿Viste? Ah, ¿Viste, Dobla? ¿Y vos te burlaste de mí?
2: Esa es la frazada más barata que uno se encuentra, que esa frazada de tigre.
0: No. Sí, realmente.
1: No, pero el precio no le hace justicia realmente a lo que te da esa frazada.
0: ¿Verdad que sí? Realmente es muy bueno.
1: Sí.
0: Además que sí, tener a tu patrón al lado sí que es doble, ¿verdad?
1: ¿Verdad? Ahí ya
2: La patrona se trata, ya se levantó de trabajar. ¿Sí?
0: Ya un vapón de besos, pechano.
1: Carlos, yo creo que ya tenía el número anotado como para llamar nomás ya.
0: Seguramente.
1: ¿Verdad?
0: Claro. Pasa que
2: no, ahí voy a avisar. Esto ya es experiencia de años porque antiguamente era así
0: el programa.
2: No, vos tenías que estar peleándote en la línea para poder entrar.
0: Totalmente de acuerdo, así es. Y como nosotros le identificamos gracias a WhatsApp, ¿verdad? Porque tenemos aquí WhatsApp en la computadora y podemos ver el nombre del oyente que llama.
1: Claro.
0: Antes en línea baja, no.
1: No.
0: ¿Quién sos
2: antes
0: vos?
2: Antes en línea baja, vos tenías que estar ahí discando unas 5 o 6 veces para que entren en el aire, si
0: así
2: no.
0: Así es, totalmente. Y dentro de poco el WhatsApp va a ser así también, ya va a saturar aquí las llamadas.
1: Sí, seguramente sí.
0: Seguramente. ¿Verdad? Bueno, Carlos, contanos qué canción hace el Versus a esta última que la señora Mary pidió hace rato.
2: Yo quiero pedir una música, pues no sé si va a ser un verso, pero es una música que no creo que va a tener versos.
0: Ah, ¿vos decís?
1: Igual, no mames.
0: A ver, espera. Atención, queridos oyentes. Dice Carlos que la canción que él va a pedir no tiene versos. Quiero ver si alguien le desafía. Adelante, decime cuál es.
2: La música de Tren Alegría, Jimen.
0: Tren de Alegría. ¿El nombre?
2: La música de He-Man. Esa es para la gente de 40 años para arriba, van a saber, porque en estos días también se va a estrenar la película de He-Man en el cine, ¿verdad?
1: Ah, y mira un poco.
2: Ustedes pendejos no van a poder irse, ¿verdad? Porque es para nosotros nomás.
0: Yo estoy casi detrás de vos, casi, no tan cerca, pero casi. Estoy en el segundo vagón del tren.
2: ¿Será que vos tenés 20?
0: No, 40 no tengo, ¿verdad? Pero como buen amante de la música y como trabajador de la radio, siempre me voy mucho detrás de las canciones y tratar de conocer las historias.
1: ¿Sabes cómo yo pillé que estás con casi 40 dólares?
0: Mm.
1: Porque cuando te levantas ya explota todo tu espalda. ¿Sí?
0: ¿Vos?
1: No,
0: yo tengo 34 años. Yo no voy a negar mi edad, 34 años.
2: Uno pilla cuando está a los 40 con uñas se queda todo crocante.
1: Sí, ¿verdad?
0: Entonces yo ya me adelanté hace mucho tiempo. Carlos, muchas gracias por esta buena onda, por compartir con nosotros. Y ya tenemos enganchadísimo aquí tu pedido, ¿está bien?
2: Está bien.
0: Dale, saludos, gracias. Ahí está.
2: Hasta luego.
0: 10 de la mañana con 19 minutos. Para de ser malo vos, Yo nomás puedo ser malo, vos no.
1: ¿Está bien?
0: Ahí está la música, ¿preparamos?
1: Preparamos.
0: Pero antes tiene que sonar la presentación.
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Buen día al equipo ahí de Douglas Barrios y John. ¿Qué tal a la querida audiencia de Interurbana? ¿Qué tal, qué tal? Excelente día, excelente sábado, espectacular. En sintonía de la 100.5, ¿qué tal si escuchamos ahí un clásico de Tierra Samba para animar nuestra mañana fresca en la terraza del país? Les saluda así.

0: 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Muchas gracias.
1: Excelente, muchas gracias a nuestro querido Silvio Aranda. Sí, tenemos oyentes fieles de cada fin de semana,
2: sí,
1: John, ¿verdad?
2: Sí o sí aparecen. Están allí, casa,
1: segurísimos.
2: Y agradecidos con ellos realmente.
1: Y porque... con eso también le agradecemos a quienes se suman, porque hay sí. muchos oyentes nuevos también.
2: También vienen
1: compartiendo con nosotros. Y queremos que, de hecho, vayan participando, que envíen su audio, su mensaje al 0971-824-100 para que puedan participar de este versus ideal. Hasta ahora tenemos dos llamadas al aire. Uh-huh. Ambas canciones no se desafiaron.
2: No se desafiaron.
1: Ahora solicita a nuestro oyente Silvio Aranda algo de Terra Samba.
2: Terra Samba.
1: Algo de Terra Samba. Bueno, queremos saber si hay alguien que de verdad desafíe a esta música que va a sonar.
2: ¿Verdad? Puede ser los que sonaron anteriormente, ¿verdad?
1: También a los que sonaron anteriormente.
2: De Jimen, por ejemplo, quiero saber quién le va a desafiar.
1: Sí, exactamente. Bueno, antes tenemos que saludar a nuestro compañero y solamente yo ya les voy a
2: advertir.
1: Advertir a ustedes. Están ingresando en una zona, peligroso. En un terreno de dictadura.
2: De la zona.
1: ¿Está bien?
3: La dictadura.
1: Acá se tienen que comportar. Acá ustedes tienen que andar tranquilito, suave nomás. ¿Está bien?
2: The dick's hard.
3: Claro, claro.
1: Porque aquí
3: claro.
1: La censura funciona. ¿Está bien?
3: Funciona.
1: ¿Cómo estamos, querido Neri? Buenos días.
3: Muy buenos días, Douglas.
1: Funciona.
3: Muy buenos días, Douglas, y toda la audiencia de Mambay FM 100.5. Y realmente que funciona unos 2-3 meses. Por ahí me alejé yo de la locura.
1: ¿Verdad que sí?
3: Pero, Juanita, me ayudé.
1: Pero hace parte, ¿verdad?
2: Hace parte.
1: Bueno, ¿cómo te trata este tiempo también a vos, Neri?
3: Sí, y la verdad que... con un poco de sueño, un poco de hambre.
1: Bueno,
3: a veces
1: excelente.
3: Hace falta que alguien te abrace. Dame un abrazo, John.
1: Bueno, mientras se dan ese abrazo, vamos a complacer, de hecho, el pedido de nuestro querido oyente Silvio Aranda. ¿Quién desafía a esta canción de Terra Samba Fricochi que va a sonar?
4: 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Seguimos en el versus del interurbano.
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0: ¿Cuál es el número, querido John, para desafiar a esta canción de Teja Samba, Fricochi?
1: 0971-824-100.
0: ¿Cuál es el número para que puedan enviar su audio y responder a esta canción en el versus?
1: 0971-824-100.
0: ¡Muy bien!
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0: 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Él es Elías. Así que adelante, ¿cómo estamos, Elías? La audiencia ya te escucha.
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0: 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Bien, 10 de la mañana con 35 minutos.
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0: Seguimos 10 de la mañana con 36 minutos en todo el país. No se olviden de los premios que tenemos para poder sortear el día de hoy. Un combo crepes más jugo de crepes La Terraza del País. Un par de entradas para circuitos y demás para ver la película que justamente dijo Carlos que se va a lanzar también, ¿verdad?
1: Exactamente.
0: La película de Jimena.
1: De Jimena.
0: Exactamente. ¿Quieres patinar sobre hielo, John y Neri? Perdón.
4: Le surgiría, ¿verdad?
0: Si te ganas la entrada, le llevas a John o le llevas a otra persona.
4: Me voy solo.
0: No, no, pero son dos entradas.
4: Ah, me voy solo dos veces.
0: Ah, pero ¿qué? Pero no, te cuento que sirve solo en ese momento las dos entradas. Obligadamente tenés que llevarlas.
4: Y le pregunto a algún extraño si quiere patinar sobre el hielo ahí en el shopping.
0: Ah, ok, vas a conocer a alguien especial.
4: Claro.
0: O sea, John ya todos los días le ves.
4: Ya, siempre, Yuma.
0: John le llevaría a Neri.
4: Y yo voy a decir que sí.
0: Soy un buen amigo. No lo devolvés con la misma moneda. No, claro,
4: la claro, diferencia no. Es que yo soy tembolo.
0: Eso yo no sé. No puedo contestar eso. Y bueno, volviendo al tema, ¿verdad? Suerte que les pedí tranquilidad, ¿verdad? Y al final se fue todo. Bueno, un par de entradas para Dubai sobre hielo. Y esta entrada, si te ganás, es válido solamente a partir de mañana a las 18 horas.
4: Así que es una experiencia nueva, ¿entendés?
0: Sí,
4: tipo,
0: una experiencia nueva.
4: La gente tiene que ir y probar.
1: Realmente.
0: Y lo mejor de todo, muchachos, les cuento a usted y a la audiencia que no se van a arrepentir porque hay una persona profesional preparado para poder acompañarte y asegurar de que todo te salga bien.
4: Sí, porque imagínate, tampoco te va y te caes ya lo así de entrada.
0: No, pero eso no va a suceder. No va a suceder, no se preocupen.
1: Yo me voy a caer solamente para el...
4: para la anécdota.
1: Para la anécdota.
0: Pero si yo me caigo durante la rutina en la vida, ¿por qué no me voy a levantar si me he caído ahí en la pista de hielo?
4: ¿Verdad? ¿Te caerías de pecho o de culo?
1: Y de ambos.
4: De ambos, sí.
0: Tranquilo no va. ¿Cómo te van a meter esa palabra dentro del anuncio?
4: No, y es que es una forma de caerse, tipo uno se cae así sentado.
0: No, y decí nomás, ¿te caes de frente o de espalda? Sé un poquito más.
1: Con las posaderas.
4: Con las posaderas.
0: Un par de entradas para Dubai sobre hielo. Entrada válida exclusivamente para mañana domingo 18 horas. Así que el ganador o la ganadora se llevan dos entradas. Poder llevarle a tu hijo, a tu hija, a tu marido, a tu esposa, a tu novio, a tu novia, a tu vecino, a tu vecina, a tu amante, a quien quieras. Así que tenés que aprovechar 0971-824-100. Participa, envía tu audio. Puede ser también tu mensaje, pero preferimos audio.
1: Audio
0: y últimamente audio. Estamos queriendo otra llamada, ¿verdad?
4: Otra llamada. Sí.
0: Otra llamada al 0971-824-100. 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
0: 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Bueno, es lo siguiente. Queremos recibir otra llamada. ¿Será que se anima la audiencia?
4: Yo
0: 0971.
4: Creo que sí.
0: Ahí está. Muy bien, muy bien. Muy, pero muy buenos días. ¿Con quién tenemos el gusto?
5: Hola, con ¿qué tal? Lismabel Fretes.
0: ¿Cómo estás, Lismabel Fretes? Qué gusto. ¿Y qué tal te trata este clima el día de hoy? ¿Te gusta o no te gusta? Contanos.
5: Y está agradable.
0: Está agradable. Parece que no le convence, ¿verdad? No te convence, parece.
1: ¿Te gusta más frío o con más calor?
5: Me gusta este clima.
0: Da gusto, muy bien, excelente. Liz, ¿de dónde nos llamás?
5: Del barrio Virgen de Caacupé.
0: Virgen de Caacupé, muy bien, Caacupé. Excelente. Hoy ella no fue la primera, hoy fuiste a ver la tercera, creo que sos.
5: Sí, porque estuve por la calle.
1: Ahora ya libre.
0: Ya, espectacular. Ahora sí ya está disponible. Bueno, ¿qué canción querés escuchar? ¿Vos tenés alguna canción que desafía a los que ya sonaron o querés escuchar otra?
5: Yo quisiera escuchar la música de Los Auténticos Decadentes, Loco por tu Forma de Ser.
0: Bueno, temazo, excelente, temazo. Brillante. ¿Qué te hace recordar esa canción, Liz?
5: Y me gusta nomás.
0: ¿Te gusta nomás?
1: El frío amerita.
0: No vaya a quemar, no vaya a complicarme, ¿verdad, Liz?
5: Mejor cosa, escuchar música buena y limpiar la casa.
0: Qué bueno, excelente. Ahí está, Liz. ¿Quieres enviar algún saludo de repente, aprovechar este momento?
5: Y para todas las personas que están escuchando la radio.
0: Excelente. Sí. Decime, ¿vos te animarías a patinar sobre hielo?
5: Sí.
0: ¿Te animarías? ¿Te gustaría la idea?
5: Sí.
0: Bueno, vamos a anotarte también para este par de entradas para Dubai sobre hielo en el Shopping Dubai. Si te ganás, en todo caso, digamos, ¿verdad? Que si te ganás, si la suerte te toca a partir de las 18 horas de mañana con una compañía perfecta que vos quieras llevar, podés aprovechar. ¿Está bien?
5: Sí, súper bien.
0: Bien, Liz, gracias.
5: Dale, chao.
0: Buen fin de semana, chao, chao. Ahí está, ya cumplimos. Y ya cumplieron con nosotros,
1: sí,
0: ¿verdad?
1: Sí, buenísimo, buenísimo.
0: Gracias. Pasamos entonces a esta canción. Suena aquí en la 100. Hasta ahora no hay un versus que para está nada. Respondiendo realmente a cada canción.
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0: Es la canción de los Auténticos Decadentes, Loco, tu forma de ser. Y bueno, estamos de regreso ya nomás porque tenemos llamada al aire aquí en esta ocasión en la línea baja de Amambay FM. Y él es Alexander. ¿Cómo estamos, Alexander? Buenos días.
1: Buenos días, súper bien.
0: Excelente. ¿De qué barrio nos llamás, Alexander?
1: Barrio San Blas.
0: Barrio San Blas. Decime, ¿estás en tu casa, en tu laburo? Contanos.
1: No, estoy en mi casa acá.
0: En tu casa. ¿Te toca día libre hoy?
1: Sí, día libre.
0: Excelente. Siempre en sintonía de Interurbano los sábados.
1: Claro que sí, todos los sábados.
0: Espectacular, excelente. ¿Vos querés participar también de los premios, dijiste?
1: Sí, quisiera participar del sorteo.
0: Decime, ¿te encantaría, te gustaría o no, verdad, de patinar sobre hielo en el Shopping Dubai?
1: Sí, me parece muy interesante.
0: Interesante. ¿A quién le llevaría si ganas de repente la entrada?
1: Le llevaría a mi hermana, me voy a llevar.
0: A tu hermana, muy bien. Qué bonito suena el aire, ¿verdad? Muy bien, excelente. Ahí está. ¿La canción que querés escuchar? ¿O el grupo?
1: Backstreet Boys.
0: Ok, Backstreet Boys. Excelente, brillante, ahí está. ¿Será que buenísimo. Vos le desafías a alguien que te tire un verso sobre esta canción?
1: ¿Cómo?
0: ¿Le desafiamos a alguien para que te conteste qué canción es mejor que Backstreet Boys?
1: Sí, claro que sí.
0: Muy bien, excelente, ahí está, brillante. Muchas gracias, Alexander, por tu participación. Y contamos contigo cada sábado, a ver si nos llamás siempre.
1: Vale, claro que sí, le agradezco a ustedes.
0: Ahí está, muchas gracias, buen fin de semana, chau chau. Muy bien, pasamos con el próximo pedido entonces. ¿Qué te parece, John?
2: Vamos,
0: Neri.
2: Vamos,
0: vamos. Aquí vamos, suena.
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5: 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Diez de la mañana con 51 minutos y casi estamos ya finalizando, de hecho, la primera parte de este Versus Ideal.
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5: Muy bien, excelente. Muchas gracias a nuestro oyente por la participación. Sigan enviando su audio al 0971-82400 y con eso estarán participando por un combo Crepes más jugo de Crepes La Terraza del País. Un par de entradas para circuitos cinemas, un par de entradas para Dubai sobre hielo y también una torta merengue helado de crema sabor frutilla americana y chocolate con merengue y frutas en trozos, gracias a Helados Amandau, que se encuentra sobre Alberdi entre Mariscal López y Carlos Antonio López.

0: Noel. Excelente, parece que
1: está calidad.
0: No lleve en otro lado. No lleve en otro lado lo que es así. Excelente el trío acá, ¿eh?
2: No, sí, estuvo buenísimo, la verdad es que esto suena.
0: Muy bien, excelente. Wando, Fogu y Paixão. Sigan participando al 0971-824-100, señores, para poder compartir, de hecho, aquí buenas canciones, sin dudas, en Interurbano. Bien, la audiencia sigue enviando su audio y su mensaje. El hecho de que nosotros pidamos que la gente llame no significa que no envíen su audio, ¿verdad?
3: Claro.
0: No hay ningún problema con eso.
1: Envíen audio, mensaje,
2: foto, video, todo.
0: Le decía hace rato aquí a los muchachos, yo quiero tanto hacer un versus a esta canción. Si hay algo mejor para Bandu, Fogo y Paixão, yo tengo una.
2: ¿Vos tenés?
0: ¿Quieren saber?
3: Vamos.
4: A ver si sabes de música. 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
0: Si es que conocen, obviamente, ustedes dos. Dauto, muy tú, extraño. Alguien dice que hay algo mejor que esta canción. Envíen al 0971-824-100 o llámenos también a través del WhatsApp.

0: ¿Será que alguien se anima a llamar al 0971-824-100, salir al aire y decir, hay algo mejor que Van du Fuego y Paixão y The Doubt muy extraño? Es esta música.
1: ¿Sabes qué música me hizo recordar? Dois em um, alma gêmea.
0: Bueno, ahí está, por ejemplo.
1: De la novela.
0: Sería interesante una llamada.
1: Que alguien llame, ¿no? Nosotros no podemos luego pedir así de forma tan explícita, ¿verdad?
0: No podemos.
1: Tenemos que recurrir a otras personas, a manipulaciones, a artimañas y engaños.
2: Claro. El poder está en las manos de nuestros oyentes.
1: Acá está el poder.
0: Antes de terminar la hora, de hecho, 0971-824-100. Vamos a hacer lindo, ¿verdad?
2: Vamos.
0: ¿Cuál es el número, muchachos, para que puedan llamar al aire?
3: 0971-824-100.
0: Cairón, eres inteligencia artificial, ¿eh? Bien natural esto, che. Ahí está. Y estamos guardando. A ver si se animan. A ver, otra vez, 0971-824-100. ¿Hay algo mejor que Van du Fuego y Paixão o Dautom? Ahí está, muy bien, excelente, brillante.
2: Es el sonido que me gusta mucho.
0: Muy, pero muy buenos días. ¿Cómo estamos, querido René?
4: Bien, ¿qué tal, Douglas? ¿Qué tal el trío? Un saludo para usted ahí, para toda la audiencia.
0: Excelente, estamos súper bien por aquí. Ya estarás escuchando, disfrutando de cada canción.
2: Esperando nomás
0: tu llamada. ¿Qué te trae en esta mañana de Interurbano? Contanos, por favor.
4: Y el repertorio que están lanzando para el verso está espectacular. Douglas, felicitarte de mi parte.
0: Excelente.
4: Demasiado gusto va a recordar esos temas brasileños de los años 80.
0: ¿Verdad que sí? Totalmente de acuerdo. Y se aprende, ¿verdad? Se aprende de aquellos amigos DJ en los eventos, como ustedes, como Clever, como Mamerto, ¿verdad?
4: Sí, gracias. Saludos a los grandes amigos también, que me imagino que estarán en la audiencia también.
0: Exactamente. Decinos, ¿qué canción responde a estas dos canciones, valga la redundancia, de Dauto Muy Extraño y Fuego y Paixão de Bando, según vos?
4: Y para mí que sería buenísimo Vinicius Cantuaria, ¿conoces? Sobose se llama la música.
0: Sobose, Vinicius Cantuaria. Sí. Muy bien, excelente, sí. Está. Ahora mismo busco aquí Vinicius Cantuaria.
1: Después vamos a estar esperando también para ver quién te retruca tu música, ¿verdad?
2: realmente.
4: Claro, si yo estoy rumbo al trabajo, les dejo acá con el deseo de que ustedes sigan teniendo el trabajo espectacular que tienen y que Dios les bendiga siempre.
1: Igualmente.
0: Muchas gracias. Igualmente para vos y que tengas un excelente fin de semana. Y ya nomás escuchamos tu pedido, querido René.
4: Agradecido.
0: Gracias. Hasta pronto. Chau, chau.
4: Hasta luego. Un abrazo.
0: Ahí está René DJ compartiendo con nosotros esta mañana de Interurbano y ya está el versus.
1: Ya está preparado, así engatillado.
0: Ya está para disparar. El veredicto final.
1: Solamente falta poner, ¿sabe qué?
5: El primer retruque.
1: Esto suena.
0: ¿Sabes qué? Vamos a pedirle a Rodrigo
1: que ponga otra vez ahí.
0: Que edite otra vez, ¿verdad? Esta presentación del versus y que coloque eso, porque.
2: ¿Verdad?
0: Vos sabés que yo
2: llama la atención.
0: Ya tengo pesadilla con este muchacho, ¿sabes?
1: Ay, bueno, imagínate, no puedo soñar conmigo, mano.
0: No, gracias. Muy bien, ahora sí, ya nos preparamos. Vinicius Cantuaria, sóbose.

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12: De regreso y otra hora más que estamos estrenando aquí en la 100.5 Amambaia FM. Bueno, sí, ya son las 11 y 8 minutos. Ahí están. Bueno,
13: rapidísimo.
12: Hace rato Liz Mabel llamó y solicitó la canción de Los Auténticos Decadentes, Tu Forma de Ser.
13: Tu Forma de Ser.
12: Bueno, recibimos un mensaje por escrito, sí, ¿verdad? Algunos no pueden llamar ni enviar ni siquiera un audio, pero sí pueden escribir.
13: Eso que se esconden en el baño de su trabajo para chatear.
12: Sí, y dice, buen día. Versus, para el versus para Me Vuelve Loco Tu Forma de Ser podría ser...
13: ¿Cuál será?
12: Adivinen.
13: Algo de las pastillas del abuelo.
12: Y ella es la señora siriaca Colmán 353 y dice un saludo a todos los oyentes. ¿Cuál es la música? A ver si ustedes descubren.
13: Pero destina la banda por lo menos.
12: Vamos a hacer lo siguiente. Silencio por favor ahí. La camisa negra de Juanes.
13: ¿Qué mazo?
12: Vos decís... ¿Será que hay un versus para esta canción?
13: Para este tema, sí, difícil.
12: 09718
13: 24100.

0: Bueno, 11 de la mañana con 12 minutos en todo el país. Muchachos, una pregunta.
1: Sí.
0: ¿Desafiamos a la audiencia a otra llamada o escuchamos la próxima canción que es un pedido?
2: ¿Hay un pedido ya ahí?
0: Creo que sí, pero les pregunto. Si es que no sale una llamada ahora, ¿verdad?
2: Sí, sale una llamada, la atendemos, como no le vamos a atender a la
0: claro,
2: idea, no, no, al 097-1824-100.
0: Si quieren llamar y solicitar una canción que sea supuestamente mejor que esta.
2: Supuestamente mejor.
0: No, porque es buena la
2: todo
0: música.
2: Todo es subjetivo, todo
0: sí,
2: es subjetivo.
0: Todo es subjetivo, ¿verdad?
2: Al 0971-824-100. Con segunda O, tercera O.
0: Calidad, a ver, ¿verdad? Si alguien se anima, 0971-824-100, habilitadísimo para que puedan participar aquí en Amambay FM 100.5. Y la audiencia entrando en el ambiente, ¿verdad? Cada vez más llamadas estamos recibiendo. Esto iniciamos el sábado pasado. Hemos recibido un total de 10 llamadas.
2: Surge, ¿verdad?
0: Sí, sí, calidad, calidad.
2: Su llamada suena a...
0: Sí, exactamente. Suena. Ahora mismo. Suena. Si de repente no tienen un versus para esta canción, igual pueden llamar. No hay ningún problema. Queremos escucharles. Sí, sí.
2: Claro,
0: queremos...
2: si quiere cambiar de estilo, sí, también, claro, claro, igual, idioma.
0: Conversar un poco con ellos.
3: Pueden proponer otro versus también ahí, ¿verdad?
0: Claro.
3: No, yo no escuché que alguien haya dicho, mira, tengo un versus preparado. Tal música con tal música.
0: También, ¿verdad? Si de repente vos no tenés una respuesta para esta canción, puede ser de repente yo mismo puedo llamar, un ejemplo, ¿verdad?
2: Y te desafía vos mismo.
0: Sí, puedo decir, yo quiero escuchar una música de Daddy Yankee, Pasarela, y el versus ideal para ese es Don Omar, Salió el Sol.
3: Uh-huh.
0: Un ejemplo,
3: exactamente,
0: ¿verdad?
3: Exactamente.
2: Así los alienígenas, los extraterrestres, Wisin y Yandel.
0: Creo que no estamos recibiendo ninguna llamada aún.
3: Por ahora, por
2: ¿y qué
3: ahora?
2: Pedido
0: por
2: hay?
0: Ahora. Y vamos a escuchar mientras un pedido de la audiencia que suena así.
4: Hola Douglas, ¿qué tal? Quiero participar del sorteo Noelia Galloso, CI513, y quiero escuchar la música de Rita Lee, Amor y Sexo. Mandarle saludo a ustedes, la radio está buenísima.
0: Se cortó el audio porque hay una llamada. Muy bien, escuchamos. Buenos días, ¿con quién tenemos el gusto?
5: Hola, buenas, soy Eduardo Argüello.
0: Eduardo Argüello, ¿cómo estás? ¿Todo bien? ¿Tranquilo?
5: Y bien, digamos, de clima ya está bastante bonito, ¿no?
0: Exactamente, buenísimo, ahí está. ¿De dónde nos llamas? ¿Desde qué barrio exactamente?
5: ¿Cómo era? Barrio Obrero.
0: Ah, Barrio Obrero. Bueno, su vecino, Neri, no es tu vecino, por acaso, Barrio Obrero, ¿verdad?
2: Realmente yo no le conozco a la mayoría de mis vecinos.
0: No, pero vos vivís en el Barrio Obrero también.
2: San Gerardo.
0: Perdón, San Gerardo. Ah, no, metí ya la pata ahí. Bueno, Eduardo Argüello, decinos, ¿qué canción querés escuchar o de repente hay una canción que hace el versus con lo que ya sonó por aquí hace rato?
5: A ver, quisiera hacer un auto versus.
0: Muy bien.
5: De la canción, tanto Vagabundo de Luis Fonsi, creo que era de...
0: Con Gustavo Lima.
5: Gustavo Lima. Y la canción de Loca también.
0: ¿Loca de Shakira?
5: Loca. No, Loca. No me acuerdo nomás quién era que cantaba. De
2: Tan Biónica.
0: Tan Biónica. ¿Puede ser?
5: Puede ser.
2: Puede ser.
0: Bueno, vamos a colocar aquí Loca. Está Loca de Álvaro Soler, de Shakira, de Tan Biónica, de Los Cachiporros. También tenemos de...
5: Tres portuguesas. Portuguesa, tres brasileras, creo que era.
0: Ah, bueno, entonces es la música reversión de Shakira con Anita, Loca.
3: Puede ser, puede ser.
0: Sí, así mismo. ¿Puede ser?
2: Producción,
0: vamos a
2: meter. Hay que mirar.
0: Sí. Bueno, deja nuestro cargo, no te preocupes.
2: Producción,
0: excelente.
2: Si puedes mirar ahí, ne pope vinas a taina.
0: ¿Querés enviar un saludo a alguien especial?
5: La verdad, no. Solo un abrazo y un beso enorme a todo el equipo y a la. Y al público.
0: Buenísimo. Muchas excelente, gracias. Brillante.
2: Igualmente, puedo igual. Sentir de acá tu beso y tu abrazo.
0: Eduardo Argüello, discúlpame por este comentario, ¿está bien?
2: Pero es sentir el cariño de la
0: está
2: audiencia,
0: bien, está
2: mano.
0: Bien, está bien. Eduardo, gracias. Buen fin de semana.
5: Igualmente.
0: Ahí está. Le dejaste sin palabras, amigo, al oyente. Eso no se hace, será, ¿eh?
3: Se quedó todo rojo.
0: Se quedó todo rojo. Escuchamos aquí.
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13: Bueno, hace rato estábamos escuchando el audio de Noelia Galloso y de repente recibimos una llamada al aire y se cortó.
14: A la mitad se quedó.
13: Sí, porque justamente por WhatsApp es donde recibimos las llamadas, para que quede más fácil para los oyentes. Así que volvemos a escuchar entonces el audio de Noelia Galloso. Adelante.
15: Quiero participar del sorteo Noelia Galloso 6513 y quiero escuchar la música de Rita Lee, Amor y Sexo. Mandarle saludo a ustedes, la radio está buenísima, la programación como todos los sábados.
13: Muy bien, excelente. Buenísimo. Ahí está, es el pedido entonces de Noelia Galloso. ¿Y sabes quién está en sintonía de la radio?
14: ¿Quién?
13: Mónica Villasboa, mi novia. El amor de mi vida, ella contestó justamente lo siguiente. Gracia. Ella con ¿viste cómo ya me pierde?
16: Le dio de repente un cortocircuito.
14: Mónica, te puedo decir que Douglas está todo rojo ya acá.
13: No puede ver nomás, ¿verdad?
14: No puede ver nomás.
13: Sí, pero dijo para la hora de tocar esa canción que pidió Noelia, el verso ideal para ese es Lanza Perfume.
14: Lanza Perfume, realmente.
13: ¿Verdad que sí? Excelente, realmente. Brillante. Muy bien, hacemos lo siguiente. Escuchamos entonces esta canción que ha solicitado

0: 11:33, señoras y señores, esto es Interurbano. Participen al 0971-824-100. Le comentamos a la audiencia que hasta aquí hemos recibido 7 llamadas al aire. Y si quieren llamar, está habilitado el WhatsApp.
1: Habilitado.
0: Sí, aquellos de la vieja escuela, si quieren llamar a la línea baja o tanto al WhatsApp, está habilitado.
2: Tengo un presentimiento de que alguien va a llamar.
0: ¿Vos decís que alguien va a llamar?
2: Yo creo que sí.
0: Tengo un presentimiento.
2: A ver.
0: ¿Vos decís?
1: Sí.
0: Sí, ¿verdad?
1: Siento lo mismo. Sintiendo acá el ambiente.
2: Mi sentido arácnido.
0: Pero a veces algunos pueden decir, ¿pero para qué voy a llamar? ¿Qué es lo que voy a decir? No se preocupen, nosotros aquí vamos a guiarles. Vamos a acompañarle.
1: Si ustedes no saben decir macanada, nosotros demasiado macanada sabemos decir.
0: En realidad hay que arreglar las cosas. Neri sabe decir demasiado macanada. Yo tranquilo, yo acá trato de manejar la situación, pero a veces no controlo también, no da, ¿verdad? Bueno, para quienes llamen o envíen audio y participen con nosotros al 0971-824-100, tenemos un combo crepes, más jugo de crepes, la terraza del país. 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El ritmo merengue.
1: Ah,
0: ¿verdad?
1: Chocolate con pimienta.
0: Ahí está. ¡Epa! Tenemos llamada aquí, ¿eh?
2: Soy Spider-Man, loco.
0: Muy, pero muy buenos días. ¿Cómo estamos?
3: Buenos días, Douglas y equipo. ¿Cómo están?
0: Bien, bien, excelente. Bien. Ada, quisiera pedirte si podés bajar un poquito el volumen de tu radio para que podamos escucharte mejor, por favor.
3: Ah, bueno, sí, yo estoy a full acá escuchando.
0: Excelente, brillante, ahí está. Bien, ¿cómo estamos, Ada? Gracias por llamar, por compartir con nosotros esta mañana. ¿De qué barrio estás en sintonía?
3: Barrio Obrero.
0: Barrio Obrero, mira un poco, che, excelente.
2: Calidad.
0: ¿Qué dice nuestro amigo Adalberto?
3: Y está trabajando, él es auspiciante de tu programa.
0: Sí.
3: De lunes a viernes. Sí, la cooperativa Ambraijú.
0: Exactamente, así mismo es. Bueno, Ada, compartiendo allí con los chicos, un volumen realmente, ¿verdad?
2: Altísimo.
0: Se escuchó eso hace poco.
2: Sí.
0: Excelente, decime.
3: Estaba escuchando el versus de Lanza Perfumi.
0: Sí. ¿Y tenés un versus para eso de repente?
3: Sí, pero es muy diferente el ritmo y todo más, pero quiero pedir.
0: Igual nomás.
3: Es una música que hace mucho no se escucha, La Viquina de Luis Miguel.
2: ¡Qué temazo!
0: Los muchachos aquí ya se cayeron de rodillas, ¿verdad,
2: sí,
0: Neri?
2: Sí.
1: No, La Viquina realmente es... No, y vos sabes que es una música muy recurrente también en los karaokes. Yo estoy muy acostumbrado a escuchar en los karaokes. Sí.
2: Realmente, el que se anima a cantar ese...
1: La Viquina.
0: Suerte que dijo. ¿Vos podés decir el nombre del artista, por favor?
3: Luis Miguel.
0: Suerte que dijiste Luis Miguel, no Neri y John, ¿verdad?
2: Neri Miguel.
1: Mira, yo vengo acá, ya luego gratis.
3: Ellos tienen su especialidad.
0: Sí, exactamente, ¿verdad? Que no es cantar, creo, ¿verdad? No sé, creo yo, ¿verdad?
1: No, yo vine acá para hinchar y mascar chicle y no traje chicle.
0: Se
1: voy a hinchar.
0: Excelente. Bueno, Ada, ¿te gustaría de repente tener una oportunidad para patinar sobre hielo en Dubái?
3: Dios mío, me voy a caer.
2: No, tranqui. Todos nos vamos a caer.
0: Pero hace parte, pero allá están los profesionales que te van a ayudar para tener un entretenimiento seguro. Y bueno, muchísimas gracias, Ada, por la participación. ¿Querés enviar un saludo, algo que de repente no dio tiempo aún de decir? Adelante.
3: Sí, quería mandar un saludo especial a mi amiga Sunilda Noemí Galeano, que siempre escucha la radio domingos y todos los días de la semana, siempre está conectadísima. Quiero mandarle un saludo porque hace mucho no la veo.
0: Ya, es el momento entonces para enviarle ese saludo y a ver si no te visita la amiga, ¿verdad?
2: Se reencuentran un tereré, un tecito, madre.
0: Así mismo. Muy bien, muchísimas gracias, Ada, por la participación.
3: Dale.
0: Hasta la próxima.
3: Un gusto hablar con ustedes, me hacen reír, me hacen muy feliz.
0: Qué gusto.
1: Muchas gracias.
0: Contamos contigo cada fin de semana. Hasta luego, chau chau.
3: Dale, chao.
1: Y ahora
0: 11:38.
1: Disfrutar la bikina porque esto suena
0: totalmente suena. Aquí en Amambay FM.

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0: 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Bueno, esto de Rita Lee y compañía está pegando, compañeros de bando, con fuego y pasión, Dauto, muy extraño. Hay respuesta, hay versus para Rita Lee, les cuento.
1: Ahí, vamos.
2: ¿Quién?
0: Dice, hola, el mejor versus para bando es Quilla Bella Fixa Sound, dice.
1: Fixa Sound.
0: Sí, Mercedes hoy también quiero participar del sorteo 433, mis 3 últimos números. ¿Qué dicen ustedes?
2: Buenísimo, ese buenísimo. No conozco.
0: ¿No conoces?
1: No. Yo creo que conozco, Gina, pero vamos a escuchar.
2: Yo quiero conocer.
0: Ahí suena. 11:46. Enseguida ya vamos por los audios y mensajes pendientes. ¿Cuál es el versus ideal para Quilla Bella Fix a Sound? Escribinos o envía tu audio, o puede ser también una llamada al aire en vivo y en directo para conversar con nosotros sin dudas. 0971-824-100.

0: Bueno, señores, tenemos una llamada al aire que suena aquí en la 100.5. Ah, se nos fue. Y muy rápido realmente, tocaba la canción y mientras ingresábamos al aire, mientras colocábamos
1: el micrófono. Que llame otra vez,
0: de tragar mi desayuno también, ¿verdad?
1: Que llame otra vez,
0: ahora sí, en este preciso momento.
2: Le estamos esperando.
0: Así mismo.
1: Ya llamó equivocado nomás.
0: No, y aquí dice llamada perdida, ¿verdad? Ahora mismo dice llamada perdida. Así que está habilitado el 09718-2410 para que puedan, de hecho, volver a llamar.
2: Sí.
0: ¿Será que perdimos esta llamada?
2: Yo creo que llama otra vez realmente.
1: Nunca se pierden.
2: Empieza un poema. Tira tu poema, mierda, ahora.
1: No, coay pucuete. El último que escribí demasiado largo
2: para hacer así. Lo
0: bueno, Quilla, bella fixación. Mientras esperamos el regreso de aquella llamada perdida, ¿verdad?, que se nos fue. Esa llamada que partió. No pero se quedó con esperando. Nosotros. No se quedó con nosotros, pero vamos a esperar. Así mismo, tenemos la gran esperanza. Seguimos aquí con otro mensaje más. Buen día, aquí escuchando la 100.5 como todos los días. Quisiera escuchar la canción Fui Eu, de José Augusto. Excelente programación, saludos. Soy Venancia López, dice. Fui Eu, de José Augusto. Muy bien, excelente. ¿Conocen ustedes, muchachos, eso? ¿O ya se escapa del conocimiento?
1: Ya se escapa.
0: ¿En serio? Se escapa.
1: Se me pasa por la tangente.
0: Vos decís, mira, escuchá un poco cómo suena esta canción, que es el pedido de la audiencia.
2: Miren.

¿Qué te hace pensar, Joné? De repente fijaste tu mirada aquí. Bueno, a la audiencia le voy a contar un detalle. El estudio de la 100 donde estamos nosotros predomina el color rojo. Y espera un rato.

0: Es que le escuché a algunos oyentes retándome, ¿entendés? Porque este es el coro de la canción.
1: Claro, claro,
0: ¿entendés?
1: Vamos a cortar en el momento más importante.
0: No, y por eso, perdón, perdón, pido disculpas.
1: Pero
0: pido
1: te colgaste también, doble.
2: No, no. Ya cuando eso pasó ahí teníamos que grabar, Cori, cuando yo era mitad y teníamos que grabar la música de la radio.
1: Verá.
2: Y ahí en la mejor parte se iba el locutor y decía, son las...
1: No, era doble, madre.
0: Pero vos ya grababas en celular.
2: En celular, ya.
0: No, yo grababa en cassette.
2: Ahí es peor.
0: Sí, claro. Yo grababa en cassette.
1: Gran.
0: Mi primera, digamos así, experiencia como locutor en casa fue grabando un cassette.
1: En cassette.
0: Sí, escuchando la 100 cuando sonaba la música, un osito de peluche de Taiwán.
1: Sí.
0: De Los Auténticos Decadentes. Y con un primo, que es mayor que yo justamente. Y él era mi operador. Y él grababa el cassette y yo era locutor. Y así empezamos esta historia que hoy ya estamos en pleno 2026 trabajando de manera íntegra en la profesión.
1: Sí, ¿verdad? Lo que es, ¿verdad? Cuando vos estás destinado para hacer algo ya...
0: No hay caso. Nadie te ataja. Tiene que ser porque tienen que ser.
2: Que vengan, que me atajen. Yo quiero que me atajen.
0: Bueno, ahora nos vamos por el próximo audio. Una participación. Suena así.
3: Suena. Douglas y John, ¿me podrían poner la música de Michael Jackson, Billie Jean? Soy Julissa.
0: Julissa, te cuento que tío Neri está triste porque no te acordaste de él.
1: A ver.
2: Pero vamos a escuchar tu música porque es muy buen tema, Julissa.
0: Mira un poco. Opa, llamada al aire, muy bien. Muy, pero muy buenos días. No, es una llamada perdida. ¿Para qué así nos ilusionan?
1: La ilusión.
0: ¿Por qué no ilusionan así?
2: Ese me dijo, te
1: ¿qué
2: quiero.
1: ¿Qué vuelve a llamar? ¿Qué vuelve a llamar?
2: Te quiero, pero como amigo.
0: No.
2: Misma vibra.
0: Que nos llamen, ¿está bien? Llámanos, por favor. No tengas vergüenza. Fuerza, adelante. Bueno, Julissa pidió entonces la canción de Billie Jean, de Michael Jackson, que no hace mucho hicimos un tributo, ¿verdad?
1: Sí, ¿verdad? Saludo a Julissa porque yo es una clientita que tengo de fotos.
2: ¿En serio?
0: ¿En serio?
1: Sí.
0: Una pequeña gran cliente.
1: Una pequeña gran cliente, ¿verdad? Y saludo también a su mami que me suele siempre contratar.
0: Muy bien, excelente. Brillante, ahí está. Eso es. A ver, voy a dar lectura a otro mensaje por aquí para seguir dando secuencia a esta propuesta. A ver, ¿qué dice? Buenos días, Douglas y John y Neri. Ajá. Ahí yo completé nomás ya, ¿está bien? Excelente. Excelente como siempre la programación. ¿Será que da para escuchar la música Menina Souta de Julia B?
1: ¿Menina? ¿Cómo?
0: Muy bien.
2: Menina Souta
0: de Julia B.
1: Buenísimo.
0: Estamos escuchando desde el barrio Virgen de Caacupé y queremos participar del sorteo si... Se puede, Yasmín Díaz, 124, y Lucía Saucedo, 920. Gracias y saludos a todos, dice. Bien, excelente, brillante, ahí está. A ver, está nuestro oyente, es de Sangapuita, quiere que escuchemos el audio, dice. Y ella nos llamó y nos ilusionó.
1: ¿Por qué?
0: ¿Por qué no llama nomás de una vez, verdad?
1: Llamanos,
0: animate. Podemos escuchar tu audio, pero también si te animás a llamarnos, va a dar gusto también, por supuesto, ¿verdad?
1: Así mejor lo va a hacer.
0: Sí, mejor va a ser realmente. A ver si te animás. Tenés allí el WhatsApp, ya tenés el número, solamente es cuestión de llamar. Brillante.
1: A ver.
0: ¿Qué pasó?
4: Buen día.
0: Es nuestro oyente cada fin de semana, ¿por qué nos anima a llamar, verdad?
1: ¿Verdad? Está con vergüenza.
0: Acá nosotros somos así.
1: Ahí está.
0: Eso. Muy bien. Muy buenos días. Hola. Sí, tiene
4: Hola,
0: razón.
4: Hola, buen día.
0: ¿Cómo estamos, señora?
4: Estoy llamando aquí de San Capitán.
0: Soy
4: oyente fiel.
0: Excelente.
4: Mira, yo quiero escuchar mi música.
0: Decime, ¿cuál es tu música?
4: Y cualquier música de Air Supply. ¿Puede ser?
0: Air Supply. Buenísimo, excelente. Claro que sí, sin problema. ¿Qué tal por San Capitán?
4: Sí, está bien, está con un sol radiante acá.
0: En serio, buenísimo. Por Pedro Juan lo mismo también. Excelente, brillante. Qué gusto,
4: mira
0: realmente.
4: Que está lindo la programación.
0: Te agradezco, señora. ¿Estás de sintonía en casa, me imagino?
4: Sí, estoy aquí en mi casa, a full en mi cocina. Ya estoy preparando el menú para el mediodía.
0: Va, ella caruta este día.
4: Un boribori.
0: Ay, qué rico para más con este clima, ¿verdad?
1: Qué rico.
0: Sí, boribori de pollo, ¿o cómo es?
4: Y sí, de pollo. De pollo casero.
0: Pollo casero, qué gusto, ¿eh? ¿Cómo era esa publicidad que dice pollo casero? Muy bien, excelente. Muchas gracias, señora. ¿Quiere enviar un saludo a alguien especial?
4: Y sí, para mi hermana que está allá en Barrio Guaraní.
0: Excelente, sí, brillante.
1: Saludos, saludos.
4: Mi hermana es Miriam.
0: Bueno, excelente.
4: Miriam Arce.
0: Miriam Arce, eso es. Muchas gracias por tu participación de cada fin de semana, por estar con nosotros. Te tenemos muy en cuenta porque siempre escuchamos tu saludo aquí. Muchas gracias.
4: Sí.
0: Muchas gracias, ¿sí? Ahí está, creo ahí está. Que se fue ya. Se bueno, fue muy bien, bien, excelente. Muchas gracias. Eso es.
2: Digo, se me antojó el boriborí.
0: Sí, el boriborí surge.
2: Yo solo como boriborí cuando hace mi abuela porque yo no nunca aprendí a hacer bien. La verdad, tengo que practicar.
0: ¿Verdad? Sí. Pero
2: voy a sobrar por la gente así sacando fotos.
0: Pero ustedes sabían que es la sopa número uno del mundo.
1: Sí,
0: el boriborí. Sí, claro que sí, ahí está.
2: Creo que 4 años seguidos salió
1: por
2: mejor.
1: Por ahí.
0: Sí, no, y hasta este año otra vez, nuevamente. Bueno, merecido. Vayamos a cumplir con nuestros oyentes. Aquí suena I'll Simply Goodbye.

0: Aquí John está utilizando su mejor inglés posible con esta canción de ASAP Goodbye. ¿Cómo sonaba, John?
1: Where is no rain.
0: Ay, perdón, ahí está el micrófono.
2: Sí. Estaba muteado el micrófono.
0: Estaba muteado el micrófono, perdón, perdón.
1: Ay, me olvidé la letra ya.
0: Ah, bueno, se te fue ya.
1: Se me fue.
0: Ya te corté la onda.
1: Pero hay otro pedido ahí que es así, me la sé.
0: Bueno, exactamente. Mira, que todos los que están llamando, enviando su audio, su mensaje, están participando automáticamente por un combo crepes más jugo de crepes La Terraza del País. También un par de entradas para circuitos y demás. Otro par de entradas, pero para Dubai sobre hielo, que si te ganas hoy, la producción me acaba de informar, actualizando un poco el dato y la información, para ser preciso, esta entrada que se gane hoy, un oyente,
2: le sirve para
0: lunes a las 16 horas. ¿Está bien? Es por hora marcada, pues, porque...
1: Actualización de información.
0: Viste que vos te vas en un horario y consumís el tiempo necesario y ya está, no
1: claro,
0: estás allí... Dos, tres horas esperando, ¿verdad?
1: Claro, claro. No,
0: eso es importante.
1: También que hay mucha gente, ¿verdad? Esperando su turno. Entonces,
0: claro.
1: Tiene que ser de esa manera.
0: Entonces, este par de entradas para Dubai sobre hielo, justamente el ganador o la ganadora se lleva dos entradas para poder utilizar en el horario marcado el lunes a las 16 horas. Muy bien, excelente, brillante. Además de esto, tenemos una torta merengue gracias al helado de crema, mejor dicho, gracias al helado mandado. ¿Qué pasó?
2: Reíte nomás,
0: no hay problema, tranquilo.
1: No,
2: se puede equivocar, cabrón.
1: No, vayamos a hacer eso, Dula, porque.
2: Muchas gracias, helado de crema.
1: Helado de crema.
0: De amandado. Ahora voy a arreglar la situación. Perdón ahí a nuestros anunciantes, principalmente amandado. Torta merengue, helado de crema, sabor frutilla americana y chocolate con merengue y frutas en trozos de helados. Amandao, se encuentra
2: que...
0: sobre Alberdi, entre Mariscal López y Carlos Antonio López, frente a La Laguna. ¿Qué pasó?
2: Me dio su culpa. Y con lo de también por poner un nombre tan largo a un helado, boludo.
0: No, pero ¿qué?
2: ¿De repetimos otra vez cómo es?
0: No, pero no podés, pues, vos economizar en expresiones pero, cuando claro. Se trata de gastronomía.
2: Pero repetíramos otra vez. ¿Torta qué?
0: Torta merengue, helado de crema. Sabor frutilla americana y chocolate con merengue y fruta en trozos. Si no renueva el próximo mes, tu culpa. No vaya a decir tonterías.
2: Para renovar, sí.
1: Realmente, no podés luego achicar
0: no,
1: cuando hay demasiada sí. Magnificencia en tu producto.
0: Claro.
1: ¿Verdad? ¿Te suena como?
2: No,
1: ¿cómo
2: yo me imagino así el sabor. Torta, merengue, helado de vainilla. No, de frutilla. Chocolate.
0: Con merengue
2: ajá.
0: Y frutas en trozos.
1: ¿Y cómo vas a poner todo en una palabra? No.
2: Torta helada.
0: Sí, torta.
1: No, pero ahí ya...
2: No, solo que nos parece bueno, apetitoso de merengue con frutilla y chocolate.
0: Sí. Mira, que si vos te ganás este, te apuesto que te callas. Así que realmente, ahí lo que está diciendo ahí. Vayamos
2: me
0: a
2: gano
0: una música.
2: Cualquier cosa de mandado y me calla.
0: Y ahí está, muy bien, excelente. Este es el pedido de la audiencia que hace rato.
2: Para mandado,
0: ¿Cómo se llama la pequeña oyente?
1: Yulisa.
0: Yulisa. Ella solicitó esta canción. Michael Jackson, Billie Jean y luego marcamos la hora. Con una breve pausa y regresamos con los últimos 60 minutos de Interurbano.

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2: 12 horas del mediodía con 11 minutos. Última hora, Neri, de la programación. Así que últimos momentos para aprovechar y tener la oportunidad de ser parte de esta jornada de Interurbano.
3: De pedir alguna música, de hacer claro. alguna llamada, de decir así algún mismo. Dato aleatorio. Pueden dar un dato aleatorio.
4: Claro. Calidad seria. Mandar un saludito.
2: Sí, de por supuesto.
4: Calidad.
2: Sin palabras. Buenísimo. Palabra. Excelente. Muy buen día. Bendiciones, ídolos. Está súper la programación del Versus. Sería Menina Veneno.
3: Menina Veneno, de calidad.
2: Soy Norma Ríos. Mi CI final 813, éxito siempre. Muchas gracias, igualmente para vos. Ahí está. Su nombre es Norma Ríos.
3: Norma Ríos.
2: Muy bien, excelente, brillante.
3: Genial, genial, genial.
2: Un audio, escuchamos por aquí, adelante.
5: Buen día, ¿cómo están? Soy Lena de Punta Porá y quiero participar del sorteo. El verso para la música de Juan es la camisa negra, sería Corazón Espinado, feat de Santana con Maná.
4: Legalmente. Buenísimo. Ese tema demasiado surge. Demasiado calidades.
2: Corazón Espinado, realmente sí, tenés razón. Aquí ya estamos seleccionando ese pedido justamente para complacer. Gracias por tu participación. Está bien, Bruna. Saludos, buen fin de semana. Un mensaje por aquí más que podemos leer es... Hola, quiero participar del sorteo Melania Lesmo, CI266. Muy bien, excelente. Audio.
6: Buenos días, ¿qué tal? Aqui é o Rafael do bairro São João de Ponta Porã. Gostaria de participar dos sorteios de hoje, por favor. Toca para nós a música Cheia de Charme com Guilherme Arantes. Bom fim de semana a todos. Obrigado.
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4: Quero aproveitar e mandar um saludo a tia Romina. Ah. La mamá de Pecho me mandó un audio acá, dice que siempre nos escucha también.
2: ¿En serio? Vamos a escuchar, vamos a escuchar. Vamos,
4: voy a
2: colocar, por favor, allí.
4: En el mic.
3: Es muy.
7: Espera que. Ay.
8: Hola, Johnny. Les escucho como todos los sábados. Por favor, en algún momento, si da, pongan Creep. Gracias.
2: Buenísimo.
4: Y quiero escuchar un tema.
2: Tenemos muchos oyentes que se van enganchando que antes de repente no tenían la costumbre, ¿verdad?
4: Exactamente.
2: Así mismo. Agradecemos ahí a ellos por el cariño,
4: claro,
2: de siempre.
4: Claro.
3: ¿No sabes que en Instagram solo me aparece video de comida de Chepo Areama?
4: Así dato aleatorio de la nada y Teo Capuda.
2: Muy bien, excelente. Richie, Menina Veneno, luego Guillermo Arantes, Shea G. Charmy y Santana Comaná, Corazón Espinado. El Versus Ideal. Gracias por contestar cada uno de ustedes cuál es el versus ideal de estas canciones.

0: Escucha, pensá, responde. 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Seguimos en el versus del interurbano.
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Guillermo Arantes, Sheya Disharmy, Santana Comaná, Corazón Espinado. Escuchamos esto brevemente y ya regresamos para seguir con el versus ideal de La 100 con Interurbano.

0: Corazón Espinado de Santana con Maná, aquí en la 100.5. Bueno, muchachos, estamos ya cerquita del final.
1: Infelizmente.
0: Algunos minutos nada más. Son 12 horas con 23, esto va hasta las 13 horas. Algunos dirán, no, falta todavía, pero la hora no perdona. Así que nosotros trabajamos con administrar tiempo, ¿verdad?
1: Exactamente. Es que demasiado rápido pasa también el tiempo, ¿verdad?
0: Y así es.
1: Nosotros con muchas cosas.
2: Ah, el tiempo vuela.
1: El tiempo vuela. No camina.
0: Bueno, hola, buenos días. Mejor respuesta para Fixa Sound es como una onda Numar, de Lulu Santos.
1: Lulu Santos viene ahí.
0: Gracias.
2: Acabé de leer una frase perfecta que quiero compartir con la gente. Ningún poema fue escrito jamás por alguien que bebiera solo agua.
0: Seguramente.
2: Para pensar, señores, sí. De Guadalajara.
0: Si nosotros queremos entender eso en el libro de Neri, por ejemplo.
1: Verdad.
0: Sí. Buen día, aquí escuchando la 100.5 todos los días. Quisiera escuchar la canción Fui Yo de José Augusto, ¿no? Esto ya hace rato sonó. Lo que nos envió es un agradecimiento con un sticker. Abracito, dice.
1: Viene ahí.
0: Muy bien, muchas gracias.
2: Yo siento los abrazos que nos mandan, ¿sabes? Así, un calorcito en mi antebrazo.
0: Está bien.
2: En mi hombro.
3: Estás en la frecuencia de Interurbano.
0: Espera. Vamos a escuchar otra vez.
3: Estás en la frecuencia de
0: Interurbano. Qué gusto, ¿eh?
3: Estás en la 100.
0: Estás bien. Calidad. Muy bien, excelente. Sí. Ella es Elizabeth Cáceres. Gracias por tu participación.
2: Me encanta.
0: Buena onda, ¿eh?
2: Su audio suena a...
0: Buenísimo. Buena onda.
4: Buenos días, 100.5. ¿Qué tal, Douglas y compañía? ¿Cómo están? ¿Qué tal si escucharon la canción de Mamonas Asesinas? Vira, vira, si se puede. Es el verso que quiero poner. Saludos a todos y quisiera participar al sorteo. Gracias.
0: Muy bien, excelente. Gracias ahí a nuestro oyente Flavio Centurión. Saludos. Muy bien, excelente. Pidió.
5: Atención, clase de aquí.
0: Vira.
5: Oh, top 24, ya va. Ya va.
0: Buen día, ¿qué tal? Me gustaría escuchar la música de Isa. Learn me the one. A ver.
1: A las pindas. Learn me, en francés, lo de tal.
0: Learn me the one.
1: A las pindas.
2: Casi falló en japonés.
1: Ya me ayuda a mí, Jimmy.
0: Hola, quiero participar del sorteo y quiero escuchar la música en privado de Manuel Turizo y Xavi. Mi nombre es Nancy. Muy bien, Nancy, gracias, saludos. Buenas tardes, ¿será? ¿Podrán mandar un feliz cumpleaños a Danilo Figueredo? Hoy está de cumple, muchachos. Hay un cumpleañero por aquí, ¿qué tal? Eso. Si cantamos todos juntos.

0: Yeah. Danilo Figueredo, muy bien. Esperamos la invitación. Hola, buenas tardes, Douglas. Quiero escuchar la música Sábanas Blancas, dice por aquí justamente.
1: Sábanas Blancas.
0: Buena. Y muy buena la programación. Y dice lo siguiente, hoy, cierto muchachos, hoy hay una gran final.
1: Ah, sí, sí, sí.
0: De la Champions League.
2: A la una, ¿verdad?
1: Sí. A las una de la tarde, Paris Saint-Germain versus Arsenal.
0: Y dice aquí el oyente, Arsenal va a perder contra PSG, dice.
1: Ah, ya, ya, tirando factos ya tan temprana.
0: ¿Vos estás de acuerdo?
1: Bueno, analizando la situación, yo creo que puedo concordar con el oyente.
0: Muy bien, excelente.
2: Ahí yo está. Solo sé que...
0: Un campeón, a ver.
2: Un fuchibou, mano, a veces te sorprende.
0: Sí, ¿verdad? Sí, eso es cierto, eso es cierto, tenés razón.
3: Hola, Douglas.
0: Hola.
3: ¿Cómo estás?
0: Bien.
3: Yo soy Alexis Rodríguez y mi último número de cédula es 581. Quiero participar por el sorteo porque hoy yo quiero comer mucho helado. Mucho helado.
2: Bien ahí, bien ahí. Torta esa. Merengue con sabor a frutilla, chocolate y después...
0: Sí.
2: Y hasta ahí me acordé.
0: Con
1: almendras también.
0: Seguimos.
4: Buenas, gente de la 100.5 que está haciendo una super programación, Dios mío. Nos está alegrando este día tan maravilloso.
0: Qué gusto,
4: ¿eh? Recordando bellos músicas, canciones de las épocas, ¿verdad? Uh-huh. Está súper la programación, me gustaría escuchar Talismán, por favor.
1: Talismán.
4: Soy Norma Ríos.
1: Norma.
4: Un gusto saludarle a todos ustedes.
1: Qué calidad, excelente. Qué calidad.
2: Músicas que no escucharía si no trabajase en la radio. Vos sabés que hace tiempazo no escucho eso.
0: ¿Verdad que sí? Realmente.

0: al menos esta frase, desempolvando canciones sí. para recordar.
1: Exactamente, eso mismo, así eso mismo.
0: Bom dia, maravilhoso programa. Queria escutar um anjo veio me falar do grupo Rouge. Simone Pereira Soy dice, muy bien, excelente, gracias. Ya enseguida estaremos escuchando tu pedido. Por aquí tenemos otro mensaje. ¿Qué tal, señores? Soy tu oyenta de siempre, Elizabeth Jara, 170, es Misaí. Gracias, éxito, buen fin de semana. Buen, a ver, pasa que ella no dice buen fin de semana, ella dice así, mira, gracias, éxito, buen fin e inicio de semana.
1: E inicio de semana,
0: ahí está,
1: ya se adelanta para mañana.
0: Y yo como que estoy acostumbrado a leer fin de semana directamente, ¿verdad?
1: Entonces, entra automáticamente.
0: Yo le modifico nomás ya, ¿verdad?
2: Buenos días, Douglas y equipo, feliz sábado para ustedes.
0: Gracias.
2: ¿Qué tal si escuchamos a Richie, a Vida Teinte esas cosas?
0: Anotándonos, por favor, puede
1: vamos,
0: ser.
1: Richie.
0: Buen día, Douglas. Quiero participar del sorteo. Me llamo Antonia Francieli Ramoa, cédula final 122. Me gustaría escuchar la música. Víctor y León, la línea tu tempo. Gracias. Nos dice por aquí. Y bueno, el versus de la 100 sigue aquí en secuencia. ¿Cuál es el versus para Mamonas Asesinas Vira Vira? Contesten al 0971 824 100. ¡Oh, rayos!

0: Radio Head con Creep, aquí 12:33. Señores, esto es Interurbano ya en su última hora. Casi, casi estamos, por supuesto, llegando al culmen de esta propuesta del día de hoy. Gracias por estar con nosotros. Y ya habíamos conversado con los muchachos aquí que vamos a tratar de ir finalizando ya con los audios y los mensajes, porque luego queremos llamada.
1: Exactamente. Queremos escucharles otra vez en vivo y en directo a ustedes.
2: Siempre es muy bueno escuchar a la audiencia. Mándenos un abrazo así. A mí me gustan los abrazos.
1: Aguanten los abrazos.
0: Está muy melancólico
2: hoy. Sí. ¿Cuándo no, man?
0: Bueno, adivinen quién está compartiendo con nosotros su saludo, su audio. Escuchen esta voz.
1: A ver.
3: Santiago. Hola, mi gente. ¿Cómo están? Y usted tenías en duda. Amambay FM.
1: Qué calidad.
3: Mambrínalo. Urbano es lo máximo. Los sábados nos acompaña mientras estamos acá en nuestros quehaceres, con la familia, cocinando. Son geniales. De verdad, felicitaciones.
0: Qué bueno, ¿eh?
3: ¿Sabes qué? Quiero invitar, yo pues soy estudiante de Uninorte. Y hoy arranca ya uno de los primeros San Juan, parece que era.
0: Sí,
3: de
0: San Juan. Sí,
3: hoy de la Uninorte, ahí en el local donde era la Casa de la Cultura, entre las dos plazas. Uh-huh. En realidad en la Plaza Pedro Juan Caballero. Uh-huh. ¿Está bien? Así que va a haber Kentown, Caipiriña. Nosotros con el primer año de psicología estamos con la tienda de bebidas y juegos. Si quieren ir a ganar gratis, también pueden jugar a ver si se ganan un trago con nosotras. Bueno. Les mando un abrazo, un saludo grande y nos vemos. Buen fin.
0: Imagínate Rusi colgándote, ¿verdad? ¡Hola, mi gente! Lluvia de bendiciones para vos, ¿eh?
2: Chicola, ¿qué me falta? Lo mejor de los San Juanes, la verdad, suelen ser esa aglomeración de gente así, todo
1: ese
2: el
1: calor
2: mundo.
1: Humano.
2: Ese calor humano realmente, ese compartir con las personas.
0: Y ya empieza, ¿verdad? Ya viene la época que realmente el paraguayo siempre tiene que buscar un motivo para salir.
2: Sí. Y esta semana hay uno, y semana que viene hay otro.
0: La tradición paraguaya creó esto del San Juan. Y nosotros aquí en Interurbano también vamos a traer nuestro San Juan dentro de muy poco tiempo.
1: Vamos a poner polga.
0: Sí, vamos a...
2: Ese me superó el nivel de autismo, boludo.
0: ¿Qué te parece?
2: No, me agarró desprevenido. Ese me agarró desprevenido.
0: Me gusta esta.
1: La mirada que me tiraron la gente dijo todo.
0: El muchacho tiene actitud. Eso es lo más importante. Ahí está, eso es. Así seguro le conquistó a Vicky, ¿verdad?
2: Es verdad, realmente.
0: Excelente la programación. Si les alcanza el tiempo, un versus para Corazón Espinado puede ser Ángel de Amor.
1: Ángel de Amor.
0: ¿Qué te o para Menina Veneno puede ser Mujer Amante?
1: Ese verso está
0: queda a criterio de ustedes. Dice aquí Jorge Díaz: soy del barrio obrero. Si estás en la cena, estás bien. Y aquí, yo voy a dejar a criterio de los dos muchachos que están aquí.
2: Ángel de Amor. No, pero antes de que nada, un dato aleatorio así para la audiencia: el pato es el único animal que viene con bocina. Es un dato aleatorio válido. Mírale los chistes que me ven.
0: Estás escuchando el programa que menos
2: coherencia tiene.
0: Exactamente.
1: Pasamos de una de A a la B.
0: Escuchamos un saludo aquí.
4: Hola, yo quiero participar del sorteo. Mi nombre es Natalie Ojeda. Mi tres último número, 903. Gracias, feliz sábado.
5: Hola Douglas, ¿qué tal? ¿Cómo estás? Yo quería participar del premio también. Noelia Ojeda, 072, mi último número. El barrio Bernardino Caballero, gracias.
6: Hola, ¿qué tal? Yo también quiero participar del sorteo. Mi nombre es Dayane Ojeda, mi tres último número, 902. Gracias.
0: Bien, excelente. Ahí tenemos entonces a nuestros oyentes, toda la familia Ojeda, como siempre,
1: sí,
0: participando, ¿verdad?
1: Calidad realmente.
2: Sí,
1: calidad.
2: Mientras más participan, mejor pueden ganar.
0: Sí. Así mismo. Bueno, señores, no se olviden que tenemos varios premios en esta hermosa jornada de Interurbano. Ya estamos en los minutos finales, pero antes de escuchar esta canción, no tenemos que olvidarnos también que tenemos que ir a una breve pausa. Y luego escuchamos a Maná con Ángel de Amor. Pero también queremos ya que alguien se anime a llamarnos cuando digamos al aire, ¿está bien? Uh-huh. Que va a ser una llamada importante para nosotros.
1: Así que atentos, ya pongan el número de la radio en sus celulares y dejen su dedo cerquita de la llamada, porque enseguida avisamos ya.
0: Así mismo.
7: 0971824.

0: Bien, así estamos cumpliendo pedido de la audiencia, sin dudas, aquí en la 100.5 Maná Ángel de Amor.
1: Dios mío, qué temazo realmente. Pero Douglas, cortate en medio el solo ese.
0: Pero no hay solo todavía, es la
1: no,
0: parte
1: final. Claro, si hablaste encima.
0: Ah, ¿en serio? Yo hablé encima. ¿Será? No creo, ¿eh? Vamos a ver, vamos a explorar por aquí. Bueno, ya se fue. Ya no hay caso. No, y otro que se va a ir de nosotros, otro que ya se tiene que retirar, de hecho, otro que dice que ya tiene un compromiso y que nosotros ya pasamos en segundo plano. Escucha la música, tenemos que despedirle.
2: Sí, es un momento muy triste.
0: Se va Neri.
2: María Asunción Alonso.
0: ¿Escucha?
2: Yo sé que el parto duele, pero tengo que partir.
0: Maná y Corejota.
2: Por favor, no se olviden de mí. Seguiré en sus corazones.
1: No es un adiós.
2: Un abrazo para toda la audiencia y que tomen agua.
0: Muy bien, buen consejo.
2: Y sí, ahí, porque ahí cuando te emborrachas, ya tipo te afecta menos. Entonces tomen agua.
1: El agua tiene que estar siempre.
2: Siempre.
0: ¿Cómo lo que nunca, de verdad, no tiene que estar separado de él? La bebida, ¿verdad? Impresionante. Por algo, desconfía de Neri si te dice algo lindo. Por algo será, ¿eh? Por algo será. Bueno, Neri, muchas gracias.
2: Nos vemos. Está,
0: y de Neri. Paso, cumplimos con un oyente que solicitó esta canción y ya regresamos porque queremos llamada al aire.
1: Exactamente.

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0: ¿Será que recibimos en este momento, John, una última llamada?
1: Yo creo que sí. Yo tengo la fe y la confianza de que alguien nos va a llamar en este mismo momento.
0: En el mismo número de WhatsApp de la 100.5 pueden llamarnos, no hay ningún problema. Así que estamos esperando la última llamada porque hoy ya estamos aproximadamente... Si nos llama una persona más, van a ser 11 llamadas.
1: Exactamente. 0971-824-100.
0: ¿Otra vez?
1: 0971-824-100.
0: ¿Será que nos llama?
1: Yo creo que sí. Así que les invitamos a la gente que den su llamadita. Ahí está.
0: Eso muy bien. Justo. Excelente. ¿Cómo estamos, señor Silvio Aranda? Buenos días.
2: Hola, buenos días la gente del Interurbano, Baticopio.
0: Tranquilo, se hizo esperar, pero sí. Al final está llamando.
1: Verá. En el último
2: Así ya me estoy sentando y estoy escuchando al ladito de la radio.
0: Qué bueno, qué calidad, como broche de oro, entonces para cerrar el programa, la última llamada de Silvio, o quién sabe si sale otra llamada más, ¿verdad? ¿Cómo estamos? ¿Qué tal te trata el día sábado?
2: Súper bien, espectacular, chaval. Ahora ya tenemos un solazo.
0: Excelente.
2: Mi primer amor.
0: Excelente, muy bien. Mi primer amor.
2: Ahí está.
0: Eso. ¿Tenés alguna canción que querés escuchar?
2: Y quiero escuchar una canción de que tenga en tu playlist, no malo.
0: Ah,
2: porque
0: bueno,
2: siempre
0: dale.
2: Buenas canciones escuchamos la 100.5.
0: Excelente, brillante. Buenísimo. Agradecido por tu tiempo.
2: Sí, señor. Gracias por atenderme y saludos cordiales a todos ustedes ahí de la radio.
0: Buen fin de semana. Ahí está. Muchas gracias.
2: Igualmente.
0: Ahí está. Silvio Aranda haciendo su llamada al aire en la 100.5. Aún tenemos tiempo. Si alguien más quiere llamar, ¿por qué no? Podemos recibir aún.
1: Sí,
0: son 12:54 antes del sorteo final que tenemos dentro de algunos minutos.
1: Para cerrar con broche de oro.
0: Claro. A ver si alguien se anima. 0971-824-100. A ver, estamos esperando.
1: Tic-tac.
0: En la 100 siempre hay un tono que es muy, muy conocido cuando se está esperando, por ejemplo, el nuevo año.
1: Hey,
0: estamos esperando tu llamada. Estamos esperando tu llamada. A ver, 0971-824-100. Muy bien. Pasamos entonces a escuchar una canción mientras nos organizamos para el sorteo y por qué no recibir la última llamada de esta jornada de Interurbano. Bueno, tenemos llamada aquí de un oyente al aire. Muy, pero muy buenos días. ¿Con quién tenemos el gusto?
3: Buen día. Soy Elizabeth Cáceres.
0: ¿Cómo estás, Elizabeth? ¿De dónde nos llamás?
3: Pedro Juan.
0: ¿Aquí de Pedro Juan? ¿De qué barrio?
3: General Genes.
0: En sintonía de Amambay FM, en casa, en el trabajo...
3: En casa, en sintonía Interurbano.
0: Qué suerte, qué gusto. Ahí está. Escuchando un poco aquí a los, más que locutores, humoristas parece, ¿verdad?
3: Sí.
1: Ahí está. Tema,
0: no, seguramente, ¿verdad? Bueno, excelente. ¿Tenés alguna canción que querés escuchar de repente? ¿Un saludo que querés enviar? Todo tuyo este tiempo.
3: Saludo a toda la amable audiencia y también a los oyentes de la 100.5. Saludo también a Mamer, que está enfermito, pero estamos con él. Somos más de 100 en su grupo.
0: Y mañana él va a estar con ustedes en Super Domingo, ya está confirmado.
3: Sí, súper.
0: Excelente.
3: Super Mamer.
0: Ahí está. ¿Alguna música?
3: Puede ser Me Oí Allá, Me Oí Yo.
0: Claro que sí. Me Oí Allá, Me Oí Yo. Vosé, Luis. Super. Excelente. Ahí está. Muchas super, gracias. Super. ¿Está bien? Hasta luego.
3: Interurbano.
0: Buen fin de semana. Chao. Y es la última llamada que recibimos aquí en Interurbano. Pasamos a escuchar toda esta canción y ya

0: al ritmo del reggaetón de Wisin y Yandel. Nos vamos lentamente, señoras y señores. Muchísimas gracias por la inmensa participación y hemos completado 12 llamadas el día de hoy, John.
1: 12 llamadas.
0: Superamos por 2 llamadas del sábado anterior.
1: Sí, exactamente.
0: Y esperamos realmente que la audiencia cada sábado siga llamando, sí, y que ese número vaya aumentando.
1: Vamos a ir, ¿cómo se dice? Llamándole a la gente, ¿verdad?
0: Hacerle llamándole.
1: Exactamente, sí, invitándole a la gente.
0: Incentivándole, ¿no? Obligándole, o como...
1: lo que quiera. Pero realmente está muy calidad esta,
0: sí, esta dinámica. Muy bien, excelente, brillante. Tenemos que dar ya a conocer quiénes son los ganadores, los felizardos de los premios que hemos sorteado en esta jornada. Ahí está nuestro cornetero, ya llegó, John.
1: Sí, ya llegó, ya.
0: Bueno, ahora estamos aquí atentos para ver quién se ha ganado primeramente un par de entradas para Circuito Cinemas. Así que cambiamos un poco de fondo musical, por favor, señor DJ. Ahí está. Ahí está, muy bien, excelente. Yo no sé, ¿la producción preparó este fondo musical? Porque seguramente sonamos a payasos, de verdad, nosotros al aire, ¿verdad?
1: No, pero legalmente, justo iba a decir que demasiado me gusta este.
0: Parece el circo, ¿verdad?
1: Sí, parece lo que estamos haciendo. Ah,
0: sí, totalmente, ahí está. Muy bien, la producción sabe lo que hace, así que gracias realmente por el apoyo.
1: Aguante la producción.
0: Ah, sí, cierto, el sorteo, ahí está. Bueno, un par de entradas para Circuito Cinema se ha ganado Yulisa Cáceres.
1: ¡Esa!
0: Un combo de crepes más jugo de crepes La Terraza del País se ha ganado.
1: Muy bien.
0: Flavio Centurión.
1: Yes.
0: Pasamos ahora por una torta helada, sí, torta merengue. Uf. De helado Samandau. ¿Quién se ha ganado, señoras y señores? Mucha atención. La ¿quién fortuna. Tiene la suerte? ¿Quién va a saborear este rico helado de helado Samandau?
1: ¿Quién va a postrear?
0: Alexis Rodríguez.
1: Yeah, Alexis.
0: Y finalmente, ¿quién se gana este par de entradas para poder tener una gran experiencia en Dubái sobre hielo? Recordando que la persona ganadora debe de presentarse el lunes a las 16 horas directamente en el Shopping Dubái, justamente para poder aprovechar, porque es el horario marcado para que pueda vivir esa gran experiencia de patinar sobre hielo. ¿Quién es la persona ganadora? ¡Mary Melgarejo! ¡Felicidades a todos nuestros oyentes! Gracias por la inmensa participación. Muy felices de que sean parte, de hecho, de esta programación. Querido John, muchas gracias por todo.
1: A vos se quedó, Blas. Y, como siempre, agradecer a la audiencia que hace que este programa sea lo que es, ¿verdad? Hoy en día.
0: Así es.
1: Empezamos así con experimentando y la gente fue respondiendo y realmente ahora el programa tiene un flujo muy calidad.
0: Sí, un alcance impresionante.
1: Impresionante.
0: Muy bien.
1: Y bueno, agradecerles, ¿verdad? Como siempre.
0: Bueno, señoras y señores, gracias también a cada uno de ustedes, a nuestros anunciantes, a la producción de la radio. Que Dios nos bendiga a todos, que tengan un excelente fin de semana y también un inicio brillante. ¿Qué pasó, John?
1: No, quiero enviar nomás un saludo. Mi mamá recién me dijo que nos estaba escuchando. Un saludo, mamá. Está en su salón de belleza, Gina nos está escuchando. Siempre ponen la radio, a pulso.
0: Ahí está.
1: Fuertísimo.
0: Gracias, gracias. Saludos a tu querida mami, también a toda mi familia y por estar en sintonía. Estamos muy agradecidos. Buen fin de semana. Esto ha sido Interurbano.

0: hasta aquí.
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2: Mira, Chan, yo un poquito ahí el micrófono. Le tengo que decir un par de cosas que ella no quiere escuchar.

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